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1: Mis queridos Exa Lovers, ¿quién los quiere? ¿Quién los consiente tanto? ¿Quién los apapacha? Pues Exa, a través del 89.9 FM. Soy Dulce Palomera y voy a estar contigo hasta las 7 de la tarde, por supuesto, con todo el chismecito bien sabroso que traemos a través de esta frecuencia exacta del 89.9 FM. Mi código exacto, comunícate ya al 322-131-9121 para que, bueno, hagas todas tus preguntas, todo lo que quieras saber y todo lo que me quieras compartir, hazlo a través de esa modalidad o bien a la antigüita. Teléfono en cabina 322-225-5732. ¿Y qué creen? Ya llegaron, ya están aquí, ya los tengo en mis manos. Estos accesos dobles para disfrutar del gran concierto de Michael Bublé. Y más adelante te voy a decir cómo te los podrás ganar. Arrancamos con algo de música. Son ya las 6 de la tarde con un minuto. Llega Gloria Estefan con Los años que me quedan. 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

las curiosidades de tus artistas favoritos. La cantante Selena Gómez tiene 7 tatuajes, una nota musical en la muñeca derecha, detrás de la oreja una G de God, en la cadera la frase God who strangers me. También lleva el símbolo Om.

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0: estamos de regreso, 3 minutos más y nos darán las 7 de la tarde, pero no me quiero ir antes sin hacerte la pregunta del millón. ¿Aún no sabes qué carrera estudiar? 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Hago una pausa de 2 horas porque te dejo con los chicos de La Caminera, pero en punto de las 9 de la noche, tú y yo, escúchame bien, tú y yo tenemos una cita. Soy Dulce Palomera, en todas partes, ponte Exa.
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0: minuto. Perdón, es minuto. Minuté. Minute. Gracias por estar aquí. Yo soy Tania Rincón y así estamos arrancando La Caminera.
1: ¿Qué tal? Un gusto saludarles. Siguen siendo las 7:04 acá en el Valle de México. Mi nombre es Fran Evia.
2: ¿Cómo están? Buenas noches. Yo soy Fergay. Bienvenidos a La Caminera. Hoy, híjole, ¿ya vieron quién viene hoy?
1: ¡Ay, no!
0: No,
1: ya
0: se dieron cuenta. No sería así.
3: Esta vez no sería a ti.
0: Ya, esa es una gran pista. Sí. Moenia estará aquí
2: desmayé
0: en La Caminera.
2: Sí, Fran, sí. Es que aparte Fran es el más fan de los fans
1: de la
2: historia del grupo.
1: No, entusiasta de su trabajo y claro. Se reconoce la amplia trayectoria de
2: ¿les vas a pedir que
1: esta
2: te
1: agrupación
2: tu,
1: de
2: tu CD?
1: No es necesario, no, la verdad es que sí, acá con todo el respeto y profesionalismo estaremos a la altura de las circunstancias. Claro.
0: Yo no sé si voy a estar a la altura de las circunstancias, francamente.
1: Oye, es que una de las bandas más
0: ¿cuántos éxitos tiene? Wow. Neta, ¿cuántos éxitos tiene?
1: Y con una carrera impecable. Sí, o sea, no han tenido un mal momento en su carrera.
0: Un escándalo, nada. Y a pesar de que cambiaron de vocalista y
1: sí.
0: La verdad es que siempre se ha mantenido.
1: Platicamos con ellos.
0: Muy top. Bueno, pues ellos llegan por primera vez al Palacio de los Deportes y nos van a platicar todos los detalles.
2: Muy bien, y también tenemos tema del día. ¿Me estafaron cuándo?
1: Ay, no.
2: Márquenos al 55-51-66-3849 o terminación 50. Está bueno, está como morbosito el tema, ¿eh?
0: Yo una vez pedí un pollo por una aplicación.
1: Ah, caray.
0: Me encanta el pollo, así entrarle y chocarlo con salsa.
2: Un un ave.
1: Es que luego hay unas aplicaciones donde, o sea, la gente que anda buscando pollo. Sí.
0: Karen, tú eres bien mal pensada, tú tienes la mente sexada y confundes todo lo que yo cuento.
1: Te juro que hay una app así de, este pollo sí, este pollo no.
2: Que le das a la derecha o a la izquierda.
0: No, yo ya no estoy buscando pollo.
1: Ah, ok.
2: Tú ya tienes tu pollito.
0: Ya tengo mi pollo.
2: Te pasa.
0: Mi pollo. No, real, tenía ganas de pollo y pedí, o sea.
2: ¿Pediste pollo?
0: Pedí a pollo. No, pedí pollito rostizado, buenísimo.
1: Qué rico.
0: Pollo rostizado,
1: claro.
0: ¿Y qué tal con esta salsa roja que viene
1: como cruda?
0: Ay, no, cállate.
2: Y en tortilla de harina.
0: Recién hecha.
2: Agua la canoa.
0: Vamos a pedir un pollo, bueno. ¿Cómo ves?
2: Órale. Sí me echo un pollito aquí con ustedes.
0: Pero yo les digo ¿de qué establecimiento?
2: ¿Cuál es el que que pediste esa vez?
0: Es que sí, me estafaron cuando pedí un pollo que se veía muy sonriente, muy así, muy acá.
1: Ya, claro. Sí.
0: Y de pronto, pues me llegaron así como destellos ahí de pollo.
2: Ah, pobrecita, es horrible eso.
0: Es horrible porque moría de hambre.
2: Te sientes bien emocionada que ya llegó tu pollo.
0: Y deja tú eso, lo iba a compartir con Vania y con Ilse, que siempre me hacen el favor de maquillarme y peinarme, y estábamos una cosa hambrientas. Estábamos haciendo el programa de Guerreros, allá por Rojo Gómez, y así de, ahorita que llegue el pollo. No, hombre.
2: Qué tristeza, es horrible cuando pasa eso.
0: Me sentí muy estafada.
1: Como una codorniz, a lo mejor.
0: Ándale.
2: Sí. Pues ustedes también.
0: Pizza.
1: No. Bueno, pues menos mal.
2: Pues nada que ver, pero pues nada sí, también rico. Oigan, platíquenos sus historias de cuando los estafaron y se van a poder llevar boletos. Tenemos, por ejemplo, pase doble para el concierto de este 23 de mayo en el estadio GNP, ni más ni menos que de Marco Antonio Solís.
0: ¡Oh, sí, ídolo! No hay nada más difícil que vivir sin ti.
1: Y además, el dueto sensación del momento, Mau y Ricky, se presentan en el Teatro Metropolitan el 28 de mayo. Tenemos boletos.
0: Pongan atención porque tenemos martes de chismecito rico con Karen Casillas y nos presenta Kazu. Ya no la dejan hablar porque evidentemente pues ella tiene hasta el momento una demanda.
1: Ay, no.
0: Sí, en contra de Cristian Nodal. Entonces pues ya dice que prefiere no hablar del caso. A ver, yo ni me sé el chisme, Karen no lo va a contar completo.
2: Y también tenemos lo de las controversias después de lo que sucedió ahí en este reality que se transmitió por internet de la mansión VIP y lo de Kim y Queen, que se encontraron en un festival, que cortó, que andaban, que el ex, que eran amigas, traen un
0: relajo.
1: Por allá por el suavecito.
2: Exacto.
0: Ay, no, qué oso que andan peleando ahí por hombres. Pero bueno, esa es otra historia. Se me soltó la lengua. Es más, voy a dejar un mensaje.
2: Órale, va.
1: Okay,
0: en el 55-32-32-10-49 para decir, se me soltó la lengua. ¿Cómo es posible que anden ahí peleando por un hombre?
1: Uy, ese es justamente el foro para todas esas opiniones. Si usted gusta que fuera anónimo, inclusive se puede, quiere, promover su emprendimiento, quiere mandar un saludo personalizado muy específico, puede hacerlo a través de Se me soltó la lengua con La Caminera.
2: Y esto que es La Caminera, y nosotros vamos a ir a música, se llama Puede ser que mañana, es de Free Kids y están escuchando Exa 104.9.
0: Son las 7:09.

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0: 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Seguimos con música en La Caminera, vamos a escuchar Mala Junta.
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4: Bienvenidas y bienvenidos a Revista del Consumidor Radio. Soy Joy Ramírez. Hoy, en el Platillo Sabio Profeco, nos acompaña Mati Vargas, cocinera tradicional queretana, quien nos va a enseñar a preparar unas deliciosas salchichas a la mexicana desde cero. Bienvenida, Mati.
5: Gracias, Joy. Esta receta les va a encantar. Comenzamos. Los ingredientes que necesitamos para hacer las salchichas caseras son 1 kilo de pechuga de pollo, 400 gramos de hielo picado, 200 gramos de lardo de cerdo o lomo de cerdo, 140 gramos de fécula de maíz, 20 gramos de sal, 16 gramos de cebolla en polvo, 8 gramos de fosfato de sodio, 8 gramos de sal cura, una cucharadita cafetera de paprika, agua, funda de celulosa para la salchicha e hilo de algodón. Para nuestra preparación de salchichas a la mexicana, requerimos 2 jitomates medianos en cubos, media cebolla fileteada, un chile verde, un diente de ajo fileteado, cilantro picado, sal al gusto, aceite y 6 de las salchichas que vamos a preparar cortadas en rodajas. Comenzaremos preparando el embutido. Primero, cortamos la carne en cubos pequeños y la ponemos en la licuadora junto con las sales mezcladas. Y mientras se licúa, agregamos una tercera parte del hielo molido. Además, añadimos nuestro colorante natural, que es la paprika. Luego, el lardo de cerdo o lomo de cerdo. Y al final, el resto de los ingredientes, incluyendo el hielo. Licuamos hasta que se integren bien los ingredientes y reservamos la mezcla en un bowl. Ahora, para darle forma a las salchichas, colocamos la mezcla dentro de la manga y embutimos en la funda de celulosa, rellenando a presión las tiras largas y atamos por uno de los extremos. Dividimos las salchichas en porciones atándolas con hilo de algodón. Para cocinarlas, colocamos las tiras de salchichas en las bolsas resellables de grado alimenticio y extraemos la mayor cantidad de aire posible. Calentamos previamente el agua a punto de ebullición, introducimos la bolsa de salchichas y cocinamos de 30 a 40 minutos. Al finalizar la cocción, sumergimos las salchichas en un bol con agua fría y hielos. Esto es para crear un choque térmico y las llevamos a refrigeración por 24 horas. Es muy importante que no retiremos la funda de celulosa hasta que las vayamos a usar. Ya seleccionadas, las colocamos en una bolsa al alto vacío para almacenarlas en el refrigerador. Estas salchichas pueden durar una semana almacenadas en refrigeración dentro de la bolsa. Ahora vamos a llevar estas salchichas caseras a otro nivel. Para su preparación, agregamos aceite en una cazuela y sofreímos la cebolla, el ajo e incorporamos las rodajas de salchicha. Agregamos el chile picado y después el jitomate en cubitos. Sazonamos con una pizca de sal y colocamos un poco de cilantro picado. Por último, dejamos cocinar por 10 minutos aproximadamente hasta que todo quede bien integrado. Recuerden que el platillo sabio Profeco es fácil de preparar, tiene buen sabor, aporta un balance nutricional y rinde para varias porciones. Anímense a prepararlo y cuéntenos en nuestras redes sociales cómo les fue. Yo soy Mati Vargas, cocinera tradicional queretana, y fue un gusto cocinar con ustedes.
4: Muchas gracias por acompañarnos.
5: Gracias a ti.
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8: Las curiosidades de tus artistas favoritos. Los pasamontañas que llegan a usar en sus conciertos la banda de 21 Pilots son para que la gente se sienta.

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déjenme platicarles que justamente en un mundo que es cada vez más competitivo, el estudiar una maestría pues ya no es solo una opción, también es la oportunidad de impulsar tu carrera, fortalecer tu liderazgo y abrir nuevas puertas profesionales. 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

0: camineros, camineras, estamos de regreso y creo que el libro este del secreto sí funciona, ¿eh?
1: Sí,
0: decretamos. Estoy empezando a sospechar que tanto lo decretamos, tanto lo gritamos
2: se
0: a los cuatro vientos. Muchas veces se
2: dijo al aire. Bueno, sí, al aire, literalmente.
0: Sí, al aire.
2: Al aire.
3: Fran siempre venía ya en Bermuda, sin bañarse, oliendo feo.
2: Claro, claro. Hoy fue el día en el que estrené varias de las prendas que estoy ostentando.
0: Pero bueno, y usted dirá, ¿por qué? ¿Por qué está diciendo todo esto? Porque somos fans del grupo que tenemos aquí enfrente de nosotros. Nos encanta tenerlos, de verdad, es un verdadero placer. ¡Está Moenia!
4: Qué alegría estar aquí con
0: ustedes. No, hombre, estamos encantados y nos gusta que estén de regreso más fuertes que nunca y sobre todo ya con el Palacio de los Deportes a 3-2-1.
4: Pues sí, no sé si tan a 3-2-1 todavía falta, es el 24 de septiembre, pero pues sí, sí.
0: Pero un hay poco que vender así. Boletos.
4: No, claro, y además, además para los preparativos y todo, sí, tienes razón, ya es a la vuelta de la esquina y la verdad es que sí estamos entre nerviosos y emocionados, pero sobre todo agradecidos de que se nos presente esta oportunidad, porque es la primera vez que vamos a estar en el Palacio de los Deportes.
3: Oye, y desde el aspecto de visuales, que siempre ha sido como una propuesta muy, muy clara de Moenia, me imagino que nos podemos esperar algo, es algo que se sigue cocinando.
5: Estamos, lo que pasa es que ya estamos en gira. Uh-huh. La gira de ya tiene su producción, ya hicimos los videos, ya está toda esa parte armada. Lo que pasa es que el Palacio de los Deportes yo creo que requiere más tratamiento, ¿no? No nada más dimensionar las cosas a ese tamaño, uh-huh, sino que también hacer cosas nuevas, porque es muy especial, o sea, es nuestro primer Palacio de los Deportes, es más grande, sí vamos a llevar más juguetitos, más cosas.
0: Uf. Oigan, y cuéntenme cómo ha sido caminar tantos y tantos años en la música a partir de lo que estamos viviendo en la actualidad. Es decir, yo lo considero un acto muy valiente, ¿no? Porque de pronto parece que hay una tendencia en las plataformas y que tienes que sonar de cierta manera para que te escuchen o para que se haga viral algo en TikTok. En realidad, para ustedes, los que siguen defendiendo el pop, ¿no? Ha sido un acto valiente de decir, esto es lo que yo hago y lo voy a defender hasta el último de los días. ¿Cómo ha sido este caminar después de tantos años en la música?
4: Pues la verdad es que sí hemos sentido a lo largo de los años y en diferentes momentos como un poco la presión externa, ¿no? De gente que pues que tal vez trabajaba con nosotros en algún momento, la disquera en el que estábamos en ese momento, inclusive pues a veces hasta de los fans, ¿no? De sonar de cierta manera, ¿no? Tanto que nos querían meter a colaboraciones con estilos de música que pues no iban con nosotros.
0: Como con Calzador.
4: Sí, sí. Ajá. Y porque era la tendencia y era la ola y todo eso. Hasta también decirnos, es que, ¿por qué no vuelven a hacer un disco como el del principio, ¿no? El que tuvo tantos hits en aquel entonces, ¿no? Sentíamos ese tipo de presión y esos comentarios, pero pues la verdad es que dijimos, no, o sea, vamos a hacer lo nuestro. Y en una carrera como la nuestra de tantos años, ya 30 y tantos años, pues obviamente, y por tomar ese tipo de decisiones, hemos estado a veces arriba, a veces no tan arriba, más abajo, con discos.

0: exitosos, giras más exitosas, pero que el disco no funcionaba tanto, cosas así, ¿no? Y es parte del camino y del aprendizaje.
1: Se siente como una carrera de resistencia a últimos años, ¿no? Como ir luchando contra la corriente, o ustedes traen su bandera al pop y dicen, esto es lo nuestro.
2: ¿Sabes qué? En parte, cuando nos han pedido que nos metamos a territorios donde no, sí sentimos incomodidad, como que decimos, ¿no? Pero realmente hemos hecho lo que hemos querido. El equipo con el que trabajamos, nuestra disquera, nuestros managers, toda la gente que trabaja con nosotros, no tiene ni medio problema con lo que nosotros proponemos. De hecho, nosotros producimos, nosotros decidimos, nosotros hacemos, nosotros deshacemos, y se meten en cosas muy puntuales, que son también observaciones importantes, pero así ha sido la historia de Moenia, porque fue un, en el momento que salimos, pues no había mucho. Entonces la gente no sabía qué hacer, entonces decían, bueno, pues ellos saben cómo hacerlo, entonces claro, nos dejaron así, y así ha sido la carrera del grupo.
3: Oye, y siguen llegando juntos a los conciertos, porque después de tanto tiempo yo conozco bandas, sí, que de repente, por el tiempo y así la convivencia, pues también.
2: Bueno, juntos, a, que cada ¿cómo quien, qué te refieres?
3: Que cada quien llegue en su coche, claro, digamos.
4: En su camioneta.
3: En su,
4: ¿no?,
3: camioneta separada.
0: Sabes que es chistoso, porque me acuerdo que nosotros en algún momento nos hacíamos así burla y nos acordábamos de esos como documentales que había en MTV, cosas así, ¿no? Y ya para 1989 los integrantes de Bon Jovi, cada quien su jet, ¿no? Y decíamos, bueno, ya estamos en ese. Es una cuestión, ya no es tanto porque nos peleemos o no, pero
3: cada quien sus tiempos.
0: Sí, es eso, es un poquito la comodidad de estar, y como que dices, bueno, ya me lo merezco tantito el,
3: está bien,
0: ¿no?
3: Sí,
0: pero dar todo el tour, así.
2: Pero también por otro lado, tenemos vida, ¿no? Tenemos vida aparte, y si uno no puede llegar al llamado de, por ejemplo, Cuernavaca a las 5 de la tarde,
0: exacto,
2: y tiene que llegar a las 7, ¿por qué no?
3: Ya nos vemos.
0: Sí.
3: Y no pasa nada.
0: Sí. No pasa nada.
3: Ya. Oye, después también, de tantos años, ¿cuál ha sido como la presentación más random que han tenido? O sea, como algo que...
1: ¿Cómo
3: que
1: llegamos
3: aquí? ¿Qué hacemos aquí? ¿Cómo fue?
0: Eso sí está más duro.
2: Yo creo que va a ser el Palacio de los Deportes.
3: Okay, todavía no llega esa, será pronto.
0: Sí, va a ser una locura.
4: Muy bien. Y justo ahora que tocas el tema, los primeros toquines de Moenia, cuando no había, digamos, mercado para el tipo de obra que ustedes realizan, ¿dónde sucedían?
0: Pues era ir a ahora sí que a tocar puertas y a pagar por tocar, ¿no? O sea, tú le decías al delantrito que en aquella época... pues tú te acuerdas más de los... En el Bull también, pero ese ya era un súper lugar para tocar.
3: Sí, sí.
0: No, te estoy hablando de otras, así mucho más rústicos y más así, ¿no? Y sí, era decirles, oye, pues queremos tocar aquí, y te decían, bueno, pero pues entonces tráete por lo menos a 50 cuates que consuman, ¿no? Pero sí, era abrirse un espacio por lo que decía Jorge, porque no estaban acostumbrados a que fueran sintetizadores y no hubiera como el setup tradicional, ¿no? Entonces, pues sí, tocábamos en barecitos o restaurancitos. Y luego ya, ¿no?
2: Una muy padre que fue en Cuernavaca, en el ritual del perro, ¿no? Así se llamaba. Era, de repente se armó un pequeño núcleo de los pocos que estábamos tocando música electrónica, íbamos a ir a tocar justamente ahí, una cosa así, ¿no? Entonces de repente pues fueron 5 personas más nuestros amigos y así, y estábamos súper deprimidos, pero el dueño del lugar era Saúl Hernández, ¿no?
3: ¡Wow!
2: Entonces cuando llegó pues estábamos todos deprimidos ahí. Y llegó a echarnos palabras
3: de apoyo
2: y todo, y súper buena onda. Y luego, mucho tiempo después, hicimos un primer disco de covers donde sacamos la de Mátenme porque me muero. Y eventualmente en Panamá o en algún lugar así coincidimos, y nuestro personal en ese momento le dijo, oye, ¿podría salir a cantar esta? Y dijo, sí, claro, ¿cómo no?
3: Wow.
2: Y de repente O sea, desde mi punto de vista, cada quien tiene su punto de vista, ¿no?
4: Sí,
2: yo
4: sí,
2: estaba tocando así, de repente oí que la gente se estábamos en mátenme porque me muero. Sí. Y de repente la gente se puso como loca y yo dije, Alfonso,
0: sí, porque no sabíamos que iba, o sea, sí.
1: Claro.
0: Nuestro personal
1: se hizo
0: como muy cool.
2: No.
0: Decirle sin decirnos nada.
2: Entonces dije, ¿qué pasó? ¿Se quitó Alfonso la ropa o qué?
1: Los impresionó con sus pectos.
2: Exacto. Y de repente volteó y
0: y el dios oculto el dios entrando oculto al escenario acá con nosotros.
2: Sí, sí, no puede ser.
3: Sí, sí. Qué chingón.
1: Qué locura, sí, qué momentazo.
2: Sí.
4: Hoy con nosotros en la caminera, Moenia. Y en este momento los vamos a invitar a ser partícipes de una dinámica radiofónica.
0: Nos encantan las dinámicas.
4: ¿Qué digo? Dinámica, dinamiquísima. Esto se llama
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4: El cofre de preguntas súper trascendentales en la caminera. Hoy con nosotros Jorge Soto y Alfonso Pichardo de Moenia. No se pierda usted su show, su primera presentación en el Palacio de los Deportes el día 24 de septiembre. Últimos boletos.
2: Gracias.
4: Todos son los últimos, ¿no? Bueno, primera pregunta súper trascendental. Haciendo cuentas, llevan aproximadamente 30 años de gira. ¿Qué es lo más asqueroso que les ha pasado en un tour?
2: ¿Asqueroso?
4: Sí, bueno, pues
1: es que es muy asqueroso.
2: Ah, no, a mí sí me pasó algo súper asqueroso.
4: Lo siento mucho.
2: Estábamos en un hotel en Estados Unidos y de repente ya terminamos de tocar, regresamos al hotel, yo me metí a dormir y al día siguiente unas manchitas aquí en el hombro, ¿no? Y luego conforme pasaban los días, así una infección cutánea así de que dices guácala, que o sea, ¿quién durmió aquí o qué pasó aquí? Y cuando llegué a México me tuvieron que hacer tratamiento y pomadas y o sea, toda la onda estaba asqueroso. Y de ahí en adelante yo siempre, o sea, esto fue hace 20 años y de ahí en adelante yo no salgo de gira sin mi Lysol y mis toallitas Clorox. O bueno, toallitas desinfectantes.
1: Sí, sí, sí, sí.
2: No, yo llego y antes.
1: Pero
2: de
1: ese día, no, o sea, no viste así como, no te olía raro, no estaba, o sea, no era un cuchitril.
2: No, no, era un hotel de nombre.
1: O sea, de la familia de Paris, a lo mejor algo así.
2: Sí, una cadena importante.
4: Chale.
2: No, sí, sí, estuvo asqueroso. Entonces, yo ya llego a mi cuarto y esto es real, o sea, todo el mundo lo sabe. Yo llego, dejo mi maleta, saco mi DC. Y empiezo a desinfectar todas las áreas que voy a tocar o donde voy a dormir o donde me voy a sentar. Es asqueroso.
4: No, qué bien, no está de más.
1: Un miedo más desbloqueado, gracias.
2: Sí, sí, sí. Estuvo asqueroso.
4: Oye, siguiente pregunta para Moenia. Y dice así: ¿quién le puso el nombre de Moenia a Moenia?
0: Pues no fui yo, pero sí fui yo el que lo sugerí.
4: Ok.
0: O sea, ya todos dijimos. En aquel entonces, yo estudiaba derecho y entonces llevaba materias de derecho romano, entonces teníamos que estudiar latín en algunas cosas, ¿no? Entonces tenía yo un diccionario de latín y estábamos buscando nombre precisamente porque pues teníamos creo que en uno o dos días una audición con una disquera.
4: Uf.
0: Y entonces pues teníamos que llegar con nombre y no teníamos nombre. Y así, haciéndolo así, así.
4: ¿Qué? Pues
0: sale Moenia, que además viene con la O y la E fusionada. Y eso, como gráficamente, visualmente, se nos hizo atractivo. Dijimos, Moenia. Ya luego después nos enteramos que se pronuncia Menia, porque es diptongo, entonces va junto. Y quiere decir muralla o protección, ¿no?
1: Ah.
0: Y de ahí vino Moenia, que no fue tan buena idea en un principio, porque como que la gente no la pronunciaba, era como raro, decían Bohemia, Moenia, de todo menos Moenia, ¿no?
4: Y me imagino que recientemente también debe ser medio complicado con el carácter que es la O y la E, pues bases de datos, etc.
0: Pues ya las puedes poner así, le picas al, ¿no? Y sale. Entonces no está tan.
4: Oye, justo ahora que mencionas como estos primeros años de la banda y los cambios que hubo de alineación, seguramente ya se los han preguntado, pero yo llevo como 20 años con la duda. ¿En algún momento pensaron en convertirse en un cuarteto?
2: Pero, ¿por qué?
4: Porque, bueno, se integra MIDI y está Juan Carlos Lozano.
2: Pero es que Juan se salió en la primera gira para hacer su proyecto solista. Que le fue, aparte le fue bastante bien. Y para ese momento nosotros hablamos con Alfonso para ver si quería volver al grupo. Y en corto sí, nos dijo que sí. Y de ahí para adelante, o sea, a partir del segundo disco ya estaba Alfonso.
4: Okay. ¿Y no han de repente
2: en el último Auditorio Nacional invitamos a Juan Carlos a cantar una de las rolas que él hizo cuando estaba en Moenia, y la gente nos super pedía, le urgía ver a Juan Carlos cantando con nosotros. Y lo invitamos en el Auditorio Nacional, y cuando sale a cantar esa rola en particular, puta, la gente se emocionaron muchísimo.
4: Que además verlos a los dos en escena, a Juan Carlos y a Poncho, debe ser una cosa muy
0: también
2: exciting.
1: Ay, estoy escogiendo la pregunta,
4: ¿eh? Algo en el anillo.
0: No, pues,
4: ¿quieres que traiga una lista? Ahorita te la
1: paso. Se oye raro, Fer, ¿cómo que se le cayó el anillo?
0: La pulsera.
1: Siguiente pregunta del cofre de preguntas súper trascendentales, y dice así:
0: a ver,
1: ¿quién es la persona más famosa que ha puesto alguna de sus canciones?
0: Ay, quién sabe. Yo creo que
2: persona famosa, no sé.
0: ¿Qué, cómo saberlo, no?
4: Claro. O que les haya sorprendido la mención. Oye, yo
0: mira, como decía Soto, hemos tenido la oportunidad de encontrarnos con mucha gente a lo largo de la carrera, y sobre todo en estos discos que hicimos, los Stereo Hits, que fueron discos de covers de canciones icónicas de los 80s, sobre todo del rock hispano, iberoamericano, ¿no? También españoles. Pues hemos, por ejemplo, en este último hicimos un cover de Amante Bandido de Miguel Bosé.
1: Sí.
0: Y Miguel Bosé nos mandó a decir que esa era la versión que más le gustaba.
1: ¡Wow! Eso está muy cool.
2: Sí, está cool.
0: Y así otros, también Alaska, que hicimos Ni Tú Ni Nadie, decía que le gustaba, así. Sí. Nos tiramos buena onda.
2: Sí, ¿sabes qué? Y otra que no está en tu pregunta, pero sí es importante. Sí. Le abrimos el show a Pet Shop Boys.
1: ¡Wow!
2: Y eso está bueno.
1: No, pues claro. Muy top, muy top.
4: Uf. Muy bien, siguiente pregunta. Está Moenia con nosotros aquí en La Caminera y dice así: ¿a quién de ustedes le va peor en el amor? Así dice.
0: Así dice.
4: Así dice.
1: Pues el mejor.
4: Mejor. Claro, cambiamos a
2: mí me fue muy bien, la neta.
4: Eso. Muy bien.
0: Sí. Nos va bien.
4: Bien. Ahí la dejamos, nos va bien.
0: Nos va bien y tenemos los deditos cruzados.
4: Eso.
1: Para que le siga yendo igual de bien.
0: Exacto.
1: Siguiente pregunta y dice así: ¿consideran que Siddhartha es uno de los que han seguido el legado que ustedes están dejando?
0: ¿Goetama Siddhartha? No. Goetama Siddhartha.
1: Sí, no.
0: Pues no creo que se trate de eso. Yo creo que él tiene su estilo y tiene, pues es muy talentoso. Yo no me sentiría como para decir sí, es el legado, para nada. Yo creo que todos los que nos dedicamos a hacer alguna vertiente de la música electrónica tenemos el legado ya de, eso sí, de los grandes, ¿no? De Kraftwerk y de otros grupos que abrieron camino, ¿no? En el caso de nosotros siempre hemos dicho y hablado de Depeche Mode, de Pet Shop Boys, de New Order, de OMD, que eran las bandas que oíamos de chavos cuando nos juntamos a hacer Moenia, ¿no? Pero pues sí, más allá de eso, no.
1: Oigan, qué placer tenerlos aquí en La Caminera. Por favor, inviten a toda la gente a que corra por sus boletos para el Palacio de
4: No, bueno, con cuidado también, o sea,
1: que vayan. Corra, aviente y grite por sus boletos.
4: Bueno, está bien.
1: Todo
0: exacto,
1: eso.
0: Exacto.
2: Adelante.
0: Pues muy emocionados, gracias por recibirnos y por darnos la oportunidad de esto, de comunicarle a todos que estamos muy emocionados con este concierto 24 de septiembre en el Domo de Cobre, en el Palacio de los Deportes. Es nuestro primer concierto ahí, entonces es un hito, es una fecha histórica para Moenia y queremos que sean parte de eso con nosotros, así que ojalá nos puedan acompañar. Hay boletos todavía,
1: chéquenlos.
0: Ticketmaster y va a estar espectacular.
1: Sí. Sí hay que ir, ¿eh?
3: Sí hay que ir,
1: obvio. Vamos a ir. Aplaudiendo ahí en primera fila vamos a estar.
0: Gracias
1: por estar aquí, Jorge.
2: Gracias.
1: Vámonos con algo de música y seguimos en la camina.
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1: Las curiosidades de tus artistas favoritos. Antes de la fama, el cantante Billy Joel practicaba box y llegó a ganar 22 de los 24.

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0: 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Las curiosidades de tus artistas favoritos. El primer material que Coldplay publicó como banda se llamó Safety, 1998. Fue un EP de 3 canciones que solo tuvo una circulación de 400 copias. 50 fueron a tiendas y el resto a familiares y amigos. En eBay, por ejemplo, se puede adquirir un ejemplar en $2,000.

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3: Fiscalía del Estado retomó las audiencias públicas ciudadanas en distintos municipios de Jalisco. De acuerdo con la dependencia, estos encuentros permiten atender dudas relacionadas con carpetas de investigación, orientar en procesos de denuncia y revisar requerimientos pendientes. Las jornadas también buscan acercar atención directa a personas usuarias del sistema de procuración de justicia en el Estado. Finalmente, la Fiscalía informó que las audiencias continuarán en diferentes puntos de cada uno de los 125 municipios.
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5: Es que lo hizo ahora sí que a propósito, o sea, lo que quería es que en su historia se viera Queen.
6: Exacto,
5: y Queen Buenrostro se da color, ¿o?
6: Sí, Queen la notó, supo que estaba ahí porque habían pues más amigos en común, entonces evidentemente se vieron, y de lo que se burlaba Kim Chantal es de que la estaba evitando, como que ella trataba de darle espalda y demás. Queen Buenrostro es una chica que no frontalmente no busca
7: tener
6: el
7: conflicto.
5: Una pelea, sí,
6: pone buen rostro. Puede que usa más redes sociales para poner el rostro y hablar, pero Kim Chantal sí es más frontal en persona. Estamos buscando a las dos para que den su punto de vista.
5: Bienvenidas. Todavía no te contestan.
6: Kim ya anda viendo días, pero pues vamos a ver, porque ya también subió hace ratito.
5: Pero entonces
6: un
5: Kim
6: video.
5: Sí anda con este cuate que era el ex de
6: Suavecito.
5: Con Suavecito, que era el ex de Queen.
6: Pues miren,
5: ¿o no?
6: Hace unas horas subió un video a YouTube donde la portada se ve que se está dando un beso con Suavecito. Pero ya cuando te pones
5: eso
6: a verlo,
5: me hace sospechar.
6: Pues habla de que tuvo más cercanía, están ahorita como amigos y no lo quiere lejos de su vida, algo así.
5: Pero sigue entonces Kim con su relación con el Kevin, terminaron.
6: Al parecer no, y ya se
5: con
6: está
5: el que se iba a casar y todo, hasta vino aquí, nos lo presentó, estaba bien feliz.
6: Y a él lo concretó en La Venganza de los Ex. Pero bueno, veremos si en otro capítulo de La Venganza de los Ex se
5: ¡órale! Mucho lore.
6: Así que pues hasta aquí los chismecitos, chicos.
5: Muchas gracias, Karen.
7: Gracias por esta dosis, y que te sigan donde, porque además acabas de estrenar un podcast padrísimo.
6: Sí, es cierto, ya se me estaba pasando a decirles.
7: No, compártelo, por favor.
6: Sí, bueno, es mi nuevo bebé, se llama El Lado B. El Lado B de la historia. Entonces, pues tiene ahí toda mi esencia para hablar justo de esas historias que no se cuentan, de desenvolver esos nudos que a veces se del chisme y que a veces muchos no entienden, y entonces hay grandes invitados. Empezamos con Eric Bryan, ex integrante de CNCO, y dijo cosas muy padres de cómo fue ser el más pequeño de la agrupación, vivirla, no tener ni un peso y después ganar muchísimo y comprarle un tráiler a su papá para que ya no le tuviera que trabajar a nadie más. Estuvo muy bonito. Entonces vayan a verlo, está así, @ElLadoB, y pues ahí también en YouTube, para que vayan a ver el primer capítulo, está buenísimo.
5: Felicidades, Karen.
6: Gracias.
7: Muchas felicidades, Karencita.
6: Muchísimas gracias, chicos.
7: Pues vámonos con Paisa.

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Vamos a poner algo de música. Esto es ni más ni menos que Malas Noticias. ¡Ah, qué buenas noticias! Me gusta esta canción de Álvaro Díaz, aquí en la caminera de Exa FM.

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6: Muchas gracias, un placer muy grande estar aquí.
7: Encantados de estar aquí.
8: Felices de que nos acompañen.
6: Sí, sí, Exa ya es nuestra segunda casa, sí, que hemos venido varias veces y siempre se nos ha tratado muy bien.
8: Qué bueno, y de hecho les digo algo, aquí suena bastante su canción, aquí en Exa... Ya no
7: buen
8: la
7: gusto, entonces, buen gusto tenéis.
9: Nosotros sí, en la caminera la pedimos todo sí, el tiempo. Es más, les decimos a los demás que no metan otras rolas, que solo tenemos las ustedes.
7: Es solo la
9: sí, solo las ustedes. Oigan, el 22 de mayo, ¿ya están listos?
7: Sí, estamos preparados. Listos. ¿Seguro estáis preparados todos?
6: ¿Sí, no? Bueno, asusta, impone. Sabemos que es un sí, venue muy especial en México y en Ciudad de México. Y con esa responsabilidad vamos a ir el viernes.
8: Hay que decir que Reforma es una de las avenidas más hermosas que tiene nuestro país, no solo la Ciudad de México. Y está vestido justo con ese escenario que ha visto pasar a grandes. Grandes han hecho fechas ahí. ¿Ustedes ya tienen como dimensión? ¿Les han hablado de este escenario? ¿O cómo lo descubren?
7: Bueno, tuvimos la suerte de poder estar allí cuando anunciamos el concierto. La verdad que nos impone. Lo vimos todo vacío, es verdad. Ajá, que sí, probablemente luego con gente va a ser incluso mucho más, ¿no? Pero sí, sí, impone. Y pero bueno, vamos con muchas ganas y a darlo todo, claro.
9: Oye, justamente, pues el Auditorio Nacional es como que un venue que para los artistas en América Latina luego es hasta como aspiracional, porque vienen luego hasta de otros países de América del Sur buscando el sueño americano. ¿Ustedes qué están viendo de cara al futuro con la banda? ¿Dónde se ven próximamente a corto o mediano plazo?
6: Bueno, tengo que decir que para los artistas españoles también es un sitio conocido. Sabemos que lo hemos visto, sale en el documental de Alejandro Sanz, hablan sí, del auditorio, en el de los hombres
7: que lo vimos el otro día
6: hace poco. O sea, que también en España es un gran referente el Auditorio Nacional como un sitio donde alguien se consagra en, sí, en México. Y justo lo que nos preguntas, además sacamos un álbum dentro de 2 semanas, el 29, y unos pocos días después vamos a anunciar un tour que por primera vez nos va a llevar en unos pocos días por muchos países. Vamos a ir, wow, a Argentina, Chile, Ecuador, Estados Unidos y varias ciudades de México. Así que también va a ser, creo que ese es nuestro siguiente paso y del que estamos también muy ilusionados.
9: Oye, ¿y qué sintieron ahora que pasó la Casa de los Famosos y que su canción se volvió todavía mucho más viral con esta dueto ahí adentro de la Casa de los Famosos con Aldo y Elaine, que la bueno, cantaban todo el tiempo?
7: No conocíamos la Casa de los Famosos. Sí. Claro, por supuesto, cuando pasó aquello, nuestros móviles se llenaron de vídeos, de no sabíamos qué estaba pasando, esto qué es, tal. Y ya luego, pues, entendimos qué ocurría. Italia, y tuvimos también la oportunidad de conocerlos, porque al poquito de salir ellos de la casa, nosotros estábamos por acá y
9: nos apoyaron mucho,
7: y la verdad que, bueno, pues un placer conocerlos, que, bueno, pues gracias a ellos se ha hecho más viral el fin del mundo, ¿no? Y estaremos agradecidos siempre, claro.
8: Oigan, ¿y cómo va el movimiento que tienen ustedes? Porque sin duda la música es global y lo que estamos escuchando nosotros aquí en México seguramente se está escuchando en otras latitudes, pero de pronto es complicado escuchar un sonido diferente que te atrape, porque de pronto se tiende a seguir tendencias. ¿Cómo hacen ustedes de pronto para romper y mostrarnos una cara más cool, más fresca con su música? ¿De dónde nace esta inspiración?
10: O sea, nosotros estamos muy orgullosos de que en un momento a nivel musical y cultural en el que quizás no tienen tanta presencia las bandas o la música pop como con guitarras, una fórmula como la nuestra, que la llevamos haciendo durante toda la vida y que, bueno, gracias al trabajo y al streaming, pues digamos que nuestra música se ha amplificado, pero digamos que somos una banda que nunca ha seguido las corrientes ni las tendencias, sino que hemos hecho simplemente la música que nos ha gustado desde el inicio y que
7: no sabíamos hacer otra cosa.
10: Claro. Sí. Y ahora, pues gracias al trabajo y a todos estos años de carrera, pues ya tenemos, digamos, un público fiel que nos sigue, ¿no? Pero bueno, nos sentimos como orgullosos de algún modo ser ciertamente abanderados, además de una serie de bandas que al menos en nuestro país y acá también, que tenemos muchos amigos que hacen como música de guitarras, pues dentro de esta nube en que la tendencia no es tanto sí. La música como de banda, pues que nuestra música se escuche.
9: Y acá decíamos que, bueno, que se escucha lo de allá, y allá se escucha lo de acá. ¿Hay algún grupo, algún solista mexicano que por allá esté reventando fuerte?
10: Pues hay varios, o sea, allí, pues por supuesto, grandes fenómenos como Carin León.
9: Claro, sí, wow.
10: Por supuesto, llenan venues gigantes y se está muy pendiente de lo que está pasando allá. Incluso tenemos amigos de acá que suenan allá y que van a girar, pues como Allison.
9: Ya, bueno, pero la música regional y Grupo Frontera son súper estrellas también, ya, obviamente.
10: Sí, súper, súper.
9: En
10: Peso
9: España,
10: Pluma, o sea, todo eso, hay un gran reflejo también en la tendencia de la música en España.
8: Oigan, y regresemos rápidamente otra vez al Auditorio Nacional. ¿Estarán preparando algún show en específico para este venue o es algo que ya vienen presentando?
6: Bueno, traemos lo mejor que, o sea, quiero decir, es un momento tan especial que queríamos que tuviese lo mejor. Así que venimos con el mejor repertorio posible. No nos hemos dejado nada allá en España. Venimos con todos nuestros cachivaches, con todos nuestros visuales, nuestra
9: producción completa,
6: nuestros hinchables. O sea, que va a ser el full show de la Alubio al máximo nivel. Que otras veces hemos tenido que venir con menos recursos, pero esta vez hemos tenido el tiempo de enviarlo todo en sus aviones para que esté todo el espectáculo al completo. Igual que hacemos en Madrid, por ejemplo, pues lo haremos en el auditorio.
9: Con invitados de lujo también.
8: Podríamos
9: adelantar a alguien en exclusiva para aquí, la caminera.
10: Paul McCartney.
9: Famosísimo. Sí. Con razón anda tan activo últimamente.
8: Bueno, ya cuenta regresiva, 22 de mayo, estamos a nada. El mejor de los éxitos, chicos.
7: Muchas gracias.
8: Y que sepan que esta sigue siendo su casa siempre.
10: Muchísimas gracias.
8: Gracias por estar aquí, Lala Love You. Y vámonos con algo de música.
9: Vamos a escuchar esta canción que se llama Como un cassette de Deja Vu. Ustedes están escuchando ni más.

0: Pero qué fantasía que estuviera con nosotros Moenia.
1: Ah, sí, qué espectacular este grupo, sí. Agrupación, somos muy fans y esperamos verlos pronto. Y por supuesto, ahí estaremos en el Palacio de los Deportes.
0: En el Palacio de los Deportes, aplaudiendo todos sus éxitos porque somos fans. Ya nos vamos, gracias por haber estado con nosotros. Hasta mañana.
1: Bye.
2: Bye. 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

0: 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Durante la secundaria, el famoso rapero Kanye West trabajó en una tienda de ropa de la marca Gap, donde atendía a la gente y doblaba las prendas. 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
2: Exhala, Álvaro de mi corazón, ¿cómo estás? Buenas noches, ya vamos arrancando con esta segunda hora de Dulce en Exa a través del 89.9 FM. Yo soy Dulce Palomera y te acompaño hasta las 10. Con mucho chismecito sabroso del medio del espectáculo. ¿Cómo? Por ejemplo, Arcángel. Oigan, después de sus dimes y diretes, es que les digo, se suben al tren y luego no aguantan. Entonces, Arcángel se disculpó ya tras polémicas declaraciones, donde dijo, mi mensaje siempre fue desde el respeto. Y bueno, vamos a poner en contexto, por ahí ya ven que he visto a señorita Isabel Ayuso de allá de España para decir que, bueno, tendríamos que agradecer los mexicanos, ¿no? Que gracias a ellos, gracias a los españoles, gracias a la conquista de Hernán Cortés, pues existimos. Entonces, bueno, dicen por ahí que quien no conoce su historia está condenado a repetirlo. Pero bueno, entonces Arcángel dijo que sí, que él estaba de acuerdo, que todo lo que había dicho Ayuso era correcto. Bueno, pues ya saben, ¿no? Los mexicanos pa' pronto se unieron y dijeron, ah, sí, se te olvidó Tizano Ferro, pues ahí te va, vamos a aplicar la tizanilla. Y ya saben, ¿no? Comenzaron a cancelarlo y ahora sí resulta que quiere disculparse Arcángel. Pero bueno, por otro lado, la patrona, bueno, sí, casi ya es patrona, pero la jefa Casu responde a sus haters y envía fuerte mensaje y les dice, así somos. Por otro lado, déjenme decirles que Carlos Rivera lanzó CR Music, su nuevo sello discográfico. Panteón Rococó confirma conciertos gratis, pero no aquí en Vallarta, sino en Nesa. Con esto y más daremos, por supuesto, inicio a la segunda hora de Dulce en Exa. 9:00 p.m. ya con 2 minutos y esto viene a cargo de Tini con De Papel. Quédate conmigo, déjame acompañarte. En todas partes, ponte Exa.
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El primer trabajo profesional en la música del DJ Calvin Harris fue producir el single de Kylie Minogue titulado In My Arms. Tenía 23 años.

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Bianca Zuccelli encendió las redes sociales tras sus más recientes declaraciones, y esto pues no solo contra sus detractores, sino que también con internautas que especulan que podría ser una indirecta contra la periodista de espectáculos Patty Chapoy y su programa Ventaneando. Y es que durante su concierto en Querétaro, la argentina se tomó un momento para hablar sobre las críticas que recibe sobre su cuerpo y su vestimenta durante sus espectáculos. Así que aquí te voy a contar todo lo que dijo Cazzu. Pero fuiste mala. En su más reciente concierto allá en Querétaro, esto como parte de su gira Latinaje, la artista se tomó un momento para interactuar con su público. En esta ocasión, pues sus declaraciones se hicieron virales en redes sociales, y es que abordó las constantes críticas que ha recibido respecto a su físico y su forma de vestir. La argentina señaló a los programas de espectáculos pues como los principales en cuestionar cómo luce durante sus conciertos, por lo que internautas comenzaron a especular que se podría tratar de una indirecta a algunos periodistas como Patty Chapoy. ¿Vieron esos programas que hablan mal y dicen: ay, su pantalón está muy cortito, que tiene mucha celulitis, así somos y nos va bien, nada de andarse metiendo cosas raras? Fue lo que declaró Cazzu. Y por otro lado, no dudó en compartir un mensaje contundente sobre la importancia del amor propio y del respeto hacia la individualidad de las personas, destacando con esto pues la importancia de mostrar que no todos son perfectos, aunque sean artistas. La argentina se mostró honesta ante los comentarios que cuestionan su aspecto. Decidió recordarle a su público la importancia del amor propio y el respeto hacia su persona. Lo vuelve loco, no fuiste tú el problema y yo tampoco, el amor que espero. Vamos a continuar con más, son ya las 9 de la noche, 41 minutos, y esto viene a cargo de quién. Es que, bueno, este es, ¿qué dice por acá? Camilo y Evaluna, Navidad en cada esquina, en todas partes, ponte Exa. Mala, y todo se paga. No soy tu enemiga, tienes tu enemigo. 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
0: Oigan, y emocionense, porque ya tenemos estos accesos, estos exapas para que puedan disfrutar de este gran concierto de Michael Bublé aquí justamente en Vidanta World Vallarta, Nayarit. Esto se va a poner bastante interesante, así que atentos a las redes sociales de Exa para que se enteren justo cómo, pues cuáles son las dinámicas que se están realizando para que se puedan llevar estos accesos. Por lo pronto, yo te invito a que estés atento a las redes sociales de Exa en Facebook para que ahí veas las dinámicas, en Instagram, cómo te puedes llevar estos accesos dobles. Yo soy Dulce Palomera, me despido, que tengas una excelente noche. Te vas a quedar ya con la programación de Exa y recuerda que a partir de las 8 de la mañana ya estará por acá mi compañera Nayeli Gopar para que disfrutes junto a ella de la mañana Exa. Ya posteriormente llega Cristian Ferragut para llevarte su Wake Up, para que terminemos de despertarnos, por supuesto, y a las 6 de la tarde yo te espero para irnos con todo el chismecito de los espectáculos. Por lo pronto te dejo ¡mua! Besitos de chocolate. Hasta mañana miércoles, ya mitad de semana. 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

las curiosidades de tus artistas favoritos. En un principio, la balada Candle in the Wind de Elton John, que fue interpretada en el funeral de la princesa Lady Di por el cantante, estaba dedicada a la también fallecida Marilyn Monroe y que fue publicada en 1973. Y para 1997, el compositor cambió la frase Norman Jean, nombre real de la actriz, por England Rose.

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0: ¿Cuánto pagarías por matar a un borrego cimarrón?
1: $100,000 pesos.
0: Cada año, miles de personas pagan eso y más por viajar a lugares remotos con un solo propósito: cazar animales silvestres por diversión. No por hambre, no por supervivencia, solo por placer. ¿Es ético?
1: ¿Es conservación?
0: ¿O es simplemente un deporte de ricos? Se llama turismo cinegético, viajar para cazar, y surgió hace siglos entre la aristocracia europea como símbolo de prestigio. Con el tiempo, se extendió a África, Asia y América, donde abunda la fauna silvestre. Hoy, en México, se practica principalmente en unidades de manejo ambiental que permiten la cacería controlada en ciertas zonas. Existen dos modalidades: espacios abiertos, donde los animales viven en libertad, y predios cerrados, donde venados son criados en ranchos cinegéticos. Aunque menos costosa, esta práctica tiene impactos ecológicos. Las cercas impiden el movimiento natural de otras especies. Aquí está el problema de fondo. Cazar un animal puede costar más de $100,000 pesos, una cantidad que pocos pueden pagar. Y aunque las comunidades donde se practica el turismo cinegético no suelen ver cambio significativo en su economía, los recursos se concentran en unos cuantos. Las ganancias no compensan el daño ambiental. Desde la mirada geográfica, todo territorio está formado por elementos interconectados: tierra, vida y comunidad. Cuando alteras uno de estos elementos, afectas el equilibrio completo. Cada animal es un hilo en la red de la vida. Algunos defensores del turismo cinegético afirman que permitir la caza legal ayuda a conservar especies y supuestamente evita la caza furtiva. Sin embargo, no existen pruebas científicas que demuestren que funciona. Por el contrario, en muchas zonas, las poblaciones animales siguen disminuyendo. Pero existen alternativas responsables: safaris fotográficos, turismo de observación, educación ambiental. Estas prácticas fortalecen la conexión entre las personas y los ecosistemas, sin causar daño a los seres que los habitan. Educar para la empatía y la conservación es el primer paso hacia una cultura donde viajar significa aprender, cuidar y convivir, no cazar. Comprender que los animales son seres sintientes, capaces de experimentar miedo, placer o sufrimiento, transforma nuestra manera de relacionarnos con ellos. Así que la próxima vez que escuches sobre turismo cinegético, pregúntate: ¿es conservación o es solo un eufemismo elegante para matar por placer? Porque en un mundo donde tantas especies están al borde de la extinción, cada vida cuenta. Y ningún trofeo vale más que un animal libre bajo el cielo de México. Con información del doctor Álvaro López, del Instituto de Geografía de la UNAM. Un guión de Leonardo Santiago, con información del portal Ciencia UNAM. Les saluda Mónica Genis.
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las curiosidades de tus artistas favoritos. El significado del nombre de la banda italiana Maneskin no proviene del italiano, sino del danés Victoria De Angelis. La bajista es mitad italiana y mitad danesa, y fue la que tuvo la idea de nombrar a la banda Maneskin, que en danés significa luz de la luna o claro de luna.

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1: Marlboro es la marca de cigarros más consumida en el mundo.
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las curiosidades de tus artistas favoritos. El músico Phil Collins llegó a audicionar para ser baterista en Genesis en la casa de Peter Gabriel. Pese a llegar primero, dejó a los otros participantes que pasaran al casting. Y cuando fue su turno, ya se había memorizado todos los temas.

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0: 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Las curiosidades de tus artistas favoritos. En 1977, la banda de punk Sex Pistols tenía prohibido tocar en Inglaterra, por lo que tomaron la decisión de subirse a un barco llamado Queen Elizabeth. Esto como forma de protesta.

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0: ¿Sabías qué?
1: La palabra Wi-Fi no tiene significado. Lo llamaron así para que fuera fácil de recordar.
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1: 7 millones de personas mueren al año por fumar?
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Las curiosidades de tus artistas favoritos. El primer cantante en usar un amplificador para su voz y así situarla por encima de la orquesta fue Frank Sinatra.

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Las curiosidades de tus artistas favoritos. Antes de ser conocida como J-Lo, Jennifer López era conocida en su barrio del Bronx en Nueva York como The Supernova y la guitarra. Esto último debido a lo curvilíneo de su cuerpo.

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0: Aunque es legal, el cigarro es una droga.
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Las curiosidades de tus artistas favoritos. Antes de ser cantante, Rihanna probó suerte en el ejército siendo

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0: El creador de Pac-Man se inspiró en la forma de su rebanada de pizza sobre un plato para el personaje principal.
1: ¡Wow!

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las curiosidades de tus artistas favoritos. El primer concierto internacional de la banda estadounidense Capital Cities fue en Perú. Esto porque fue una estación de radio de aquel país que encontró una canción del grupo y no

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0: Los fantasmas de Pac-Man tienen nombre. El rojo es Blinky, el rosa es Pinky, el azul es Inky y el naranja es Clive.
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0: 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Las curiosidades de tus artistas favoritos. Los trajes que usaban los integrantes del dúo francés de música electrónica Daft Punk eran diseñados por Heidi Slimane, perteneciente a la firma Saint Laurent.

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0: curiosidades de tus artistas favoritos. El primer nombre que llevó la banda irlandesa Two Door Cinema Club fue Life Without Rory. Con este nombre participaron en un concurso de talentos y en la red social MySpace aún existe su perfil. 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

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Las curiosidades de tus artistas favoritos. La primera canción que grabó la banda Bon Jovi no fue precisamente una de rock, sino un villancico para el disco de Navidad de la película Star Wars, llamado Christmas in the Stars, The Star Wars Album. Y la canción fue R2D2, We Wish You a Merry Christmas.

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curiosidades de tus artistas favoritos. La cantante Selena Gómez tiene 7 tatuajes, una nota musical en la muñeca derecha, detrás de la oreja una G de God, en la cadera la frase God who strangers me, también lleva el símbolo Om, la frase ámate a ti misma, el 76 en letras romanas y la palabra

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0: ¿Sabías qué?
1: Bañarte con agua muy caliente puede resecar la piel.
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1: 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Las curiosidades de tus artistas favoritos. Los pasamontañas que llegan a usar en sus conciertos la banda de 21 Pilots son para que la gente se

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0: Bad Music.
1: Fénix de Bruno.
0: Yo sé que todos la están esperando.
2: ¿Sabías que?
3: Toru Iwatani tardó un año y medio.

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las curiosidades de tus artistas favoritos. Antes de la fama, el cantante Billy Joel practicaba box y llegó a ganar 22 de los 24.

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2: Melón, naranja, manzana, fresa y cereza son las frutas que puedes comer en Pac-Man.
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1: 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Las curiosidades de tus artistas favoritos.
2: El primer material que Coldplay publicó como banda se llamó Safety, 1998. Fue un EP de 3 canciones que solo tuvo una circulación de 400 copias. 50 fueron a tiendas y el resto a familiares y amigos. En eBay, por ejemplo, se puede adquirir un ejemplar en $2,000.

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0: ¿Sabías qué?
1: El tabaco es una planta y se usa cuando está seca.
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1: 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Las curiosidades de tus artistas favoritos. Durante la secundaria, el famoso rapero Kanye West trabajó en una tienda de ropa de la marca Gap, donde atendía a la gente.

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las curiosidades de tus artistas favoritos. Durante mucho tiempo se especuló que la doble I dentro del nombre del DJ Avicii era debido a un tipo pacto budista. Pero en una entrevista, el músico reveló que al crear su perfil en la plataforma MySpace, todos los usuarios con ese nombre ya estaban en uso. Así que decidió agregarle una I de más.

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0: ¿Sabías qué?
1: La mayoría de las personas comienzan a fumar en la adolescencia.
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0: 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Las curiosidades de tus artistas favoritos. El primer trabajo profesional en la música del DJ Calvin Harris fue producir el single de Kylie Minogue titulado In My Arms. Tenía 23 años.

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las curiosidades de tus artistas favoritos. En un principio, la balada Candle in the Wind de Elton John, que fue interpretada en el funeral de la princesa Lady Di por el cantante, estaba dedicada a la también fallecida Marilyn Monroe y que fue publicada en 1973. Y para 1997, el compositor cambió la frase Norma Jean, nombre real de la actriz, por England Rose. Goodbye.

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Las curiosidades de tus artistas favoritos. El significado del nombre de la banda italiana Maneskin no proviene del italiano, sino del danés Victoria De Angelis. La bajista es mitad italiana y mitad danesa, y fue la que tuvo la idea de nombrar a la banda Maneskin, que en danés significa luz de la luna o claro de luna.

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1: Las curiosidades de tus artistas favoritos. El músico Phil Collins llegó a audicionar para ser baterista en Genesis en la casa de Peter Gabriel. Pese a llegar primero, dejó a los otros participantes que pasaran al casting. Y cuando fue su turno, ya se había memorizado todos los

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las curiosidades de tus artistas favoritos. El primer cantante en usar un amplificador para su voz y así situarla por encima de la orquesta fue Frank Sinatra.

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2: Muy buenos días, familia de Exa FM. 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

Las curiosidades de tus artistas favoritos. Antes de ser conocida como J-Lo, Jennifer López era conocida en su barrio del Bronx en Nueva York como The Supernova y la guitarra. Esto último debido a lo curvilíneo de su cuerpo.

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3: El sistema de tren eléctrico urbano CITEUR abrió una convocatoria para operadoras y operadores del corredor Medina Ascencio en Puerto Vallarta. De acuerdo con el organismo, se solicita licencia C2 vigente y experiencia mínima de 6 meses en transporte público. La convocatoria contempla prestaciones laborales y contratación formal. Las personas interesadas deben enviar su currículum con fotografía al correo bolsadetrabajo@citeur.gob.mx, indicando en el asunto operador de corredor Medina Ascencio, Puerto Vallarta.
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1: Marlboro es la marca de cigarros más consumida en el mundo.
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1: La palabra Wi-Fi no tiene significado. 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

las curiosidades de tus artistas favoritos. El primer concierto internacional de la banda estadounidense Capital Cities fue en Perú. Esto porque fue una estación de radio de aquel país que encontró una canción del grupo y

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las curiosidades de tus artistas favoritos. Los trajes que usaban los integrantes del dúo francés de música electrónica Daft Punk eran diseñados por Heidi Slimane, perteneciente a la firma Saint Laurent.

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3: Muy buenos días, Puerto Vallarta, Bahía de Banderas. Buenos días, el mundo entero. Buenos días, hola, hola, por todos lados. ¿Cómo están? Yo soy Nayeli Gopar. Son las 8 de la mañana con 4 minutos. Comenzando la Mañanexa el día de hoy. Muy contenta porque hoy es 20 de mayo del 2026. Sigue avanzando la vida, siguen avanzando los días. Sigue avanzando la semana para el fin de semana y sigue avanzando el tiempo para que podamos estar en un concierto espectacular. ¿Quieren saber de quién se trata? Pues te lo voy diciendo en este momento. Michael Bublé está aquí por muy, pero muy cerca de nuestra bahía. O sea, llega a Vidanta World. Todos estos detalles te los voy a detallar. Ajá. Los detalles los voy a detallar en un momento más. ¿Hoy qué es? ¿Qué creen? ¡Es la cintura de la semana! Todo mundo nos agarramos la cintura y decimos, estamos felices, estamos contentos, estamos vibrando naranja, porque ya estamos del otro lado. Y si ya llegaste a la cintura de la semana con esa sonrisa y con esa energía que solamente la Mañanexa tiene para ti, ya tienes ganado el fin de semana. Va a ser un fin de semana lleno de muchos espectáculos, de muchas actividades deportivas, artísticas, culturales, y yo te lo voy a decir aquí en la Mañanexa. El día de hoy tenemos la sección de las 9 de las 9, el resumen más importante, qué pasó ayer, qué tembló, dónde te agarró el temblor, y mucha información local, nacional e internacional. También tenemos lo exagerado, tenemos viral y muchas cosas más, y por supuesto todavía tengo boletos, los últimos boletos para que te vayas a ver la película Star Wars. Esto aquí en la Mañanexa. Vamos comenzando, regresamos con efemérides y por lo pronto nos vamos con una rola de Charlie XCX Rock Music. Yo soy Nayeli Gopar. Bienvenidos a la Mañanexa. 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
0: 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Ocho trece.

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3: ¡Qué emoción! Las efemérides y emoción para todos aquellos que cumplen años el día de hoy que vamos a felicitar. Pero vamos a comenzar principalmente recordando las efemérides nacionales de México. Hoy es 20 de mayo del 2026 y un día como hoy, 20 de mayo, se celebra el Día Nacional de la Psicología y los Psicólogos. ¡Felicidades a todos los psicólogos! Instaurado formalmente este día para celebrarlos desde 1997 por los gremios de profesionales de la salud mental para honrar su labor comunitaria y clínica. Y gracias, gracias, gracias a todos los que estudian psicología y que están ejerciendo su profesional carrera. También un día como hoy, pero en 1520, un día como hoy, 20 de mayo, es la matanza de Toxcatl. ¿Qué es esto? Los conquistadores españoles, al mando de Pedro de Alvarado, perpetran una masacre contra los nobles mexicas reunidos en el Templo Mayor de Teotihuacán, o Tenochtitlan, mejor dicho. ¿Cómo ven? Esto está terrible, pésimo, no nos gusta, pero bueno, es parte de la historia y es parte de esta conquista que, gracias a esos acontecimientos, hoy estamos hablando este idioma maravilloso que es el español. ¿Ah? Esta no se la sabían. Un día como hoy, pero de 1795, nacimiento de Pedro María Anaya, militar y político hidalguense, recordado por defender con heroísmo el convento de Churubusco frente a la invasión estadounidense en 1847. También un día como hoy, pero de 1914, conferencias de Niagara Falls. Inician estas mesas de diálogo en Canadá. Saludos a nuestros amigos canadienses que son un chorro y que están aquí en Puerto Vallarta y Bahía de Banderas. Y fíjense que estas conferencias o estas mesas fueron destinadas a resolver de forma pacífica el conflicto diplomático y militar por la invasión de Estados Unidos a Veracruz. Fíjense nada más. Muerte de Juan de Dios Batiz. En 1979, un día como hoy, fallece el ingeniero militar y político sinaloense, a quien fuera pieza central junto a Lázaro Cárdenas para la fundación del Instituto Politécnico Nacional, o sea, el IPN. Aplausos a los egresados de esta institución educativa. Efemérides musicales, claro, tenemos cumpleañeros. Felicitamos nada más y nada menos que el nacimiento de Joe Cocker. Nace en Sheffield, Reino Unido, el icónico cantante británico de blues and rock, famoso mundialmente por la desgarradora e intensa voz que tiene. Y también tenemos a un lanzamientos interesantes. 1954, un día como hoy, un 20 de mayo, se lanza Rock Around the Clock. La agrupación Bill Harley y His Comments publican un sencillo en Estados Unidos considerado de forma masiva como el primer gran himno que internacionalizó la era del rock and roll. Y tenemos a una cumpleañera muy especial. Un día como hoy, pero de 1946, nace Cher en California. California, la diosa del pop, ganadora del Oscar y el Grammy, cuya trayectoria abarca más de 6 décadas de éxito en el pop, rock y dance. ¡Felicidades, señora Cher! Tuve oportunidad de verla en Las Vegas un par de veces. ¡Qué bárbara! La señora no se ve que tiene casi 100 años y que está maravillosa. Y no lo digo en plan de broma, ¿eh? Nació en 1946, échale cuentas. Tiene 80 años la mujer y sigue en los escenarios impecable y muy digna de su edad. Y hablando de Cher, ¿qué les parece? Ese si nos echamos una canción que es viejita pero bonita. Este es Believe. Esta canción la interpreta la cumpleañera del día de hoy, que es Cher, que está cumpliendo justamente 80 años. Ella nace un día como hoy en California. La diosa del pop. Le cueste a quien le cueste, hasta Dua Lipa y a Selena y a quien sea. Ella es Cher y la escuchas aquí en La Mañanexa. Yo soy Nayeli Gopar. 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
0: 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Las curiosidades de tus artistas favoritos.
11: El primer nombre que llevó la banda irlandesa Two Door Cinema Club fue Life Without Rory. Con este nombre participaron en un concurso de talentos y en la red social MySpace aún existe su perfil.

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Ponte atenta en nuestras redes sociales y ponte atento en Exa Puerto Vallarta, Facebook, Instagram y también en TikTok. ¿Qué tal, eh? Tenemos toda la información para Michael Bublé, que ya falta poquitito. Quédate conmigo porque te voy a dar más detalles de cómo va esto que es el espectáculo de Michael Bublé. Y además, cómo ganarte pases, invitaciones dobles. Mientras, vamos con música y regresando, te tengo la sección más esperada de la semana. Tenemos Salud by Rappok y ya llegó el doctor consentido de Bahía de Banderas y Puerto Vallarta. Él es el doctor Paul Tellez. No te vayas, regresamos con más aquí a La Mañanexa.

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1: No cabe duda que la salud es lo más importante. Podemos tener todo el dinero del mundo, el mejor trabajo del mundo, y podrías también tener todo lo que requieres para vivir. Pero ¿sabes qué? Que si no tienes salud, ahí empezamos a fallarle durísimo. ¿Y por qué queremos salud en nuestra vida? Porque eso es lo único que podemos tener durante nuestro paso en este planeta Tierra. Y por eso tenemos a uno de los invitados más, pero más consentidos de Bahía de Banderas y Puerto Vallarta, porque él es especialista en el dolor y es el doctor Paul Telles. Doctor, ¿cómo estás? Muy buenos días.
2: Muy buenos días, muchas gracias. Feliz de estar aquí otra vez.
1: Estoy feliz de que estés aquí porque, si bien es cierto, esta semana hemos dedicado, bueno, este mes le hemos dedicado a hablar de el dolor, lesiones de deportistas, tanto de niños como deportistas de alto rendimiento, y también hablar de qué manera podemos dar tratamiento para erradicar o evitar algunas lesiones o cómo recuperar las lesiones de este tema del deporte. El día de hoy vamos a seguir hablando de lesiones, ¿correcto, doctor?
2: Claro, sí.
1: Vamos a hablar de esas lesiones y cómo. Puede ser que tengas dolor y no necesariamente es por alguna lesión severa, pero que puede ser un botón que debemos de poner atención para darle atención.
2: Sí, puede realmente ser una llamada de atención de tu cuerpo, de que les estás metiendo demasiada, digamos, energía al entrenamiento, y te está diciendo, bájale una rayita nada más.
1: Exacto.
2: Sí, vamos bien, pero no te... no te saltes demasiado. ¿Por qué? Porque al final también el exceso de ejercicio o hacer un ejercicio mal hecho por andar queriendo meterle más y más peso o querer correr otro kilómetro, pues se termina lastimando. Y tu cuerpo pues te llama la atención. ¿Cómo? Pues llamándote la atención con algo de dolor, sin necesidad netamente de que haya una lesión física que te impida seguir tus actividades, por supuesto.
1: Eso es interesante, porque poder diferenciar en que ya estás lesionado a que tengo un dolor para poner atención, hay una línea muy delgada y muchas veces los atletas no hacemos caso a esto. Doctor Paul Telles, tú como especialista en el dolor, en algología, y también especialista en la medicina regenerativa, ¿cuáles serían las recomendaciones para aquellas personas que están iniciándose en deporte y de pronto dicen, ya no quiero ir porque ya me duele todo? O sea, esto...
2: Sí, claro. Bueno, hay que separar muy bien lo que es el dolor por, digamos, que le llamamos el agotamiento o el estrés oxidativo, que es básicamente la acidosis láctica que sufren todos los deportistas, o que le llamamos que nos aporreamos, de una lesión por hacer un exceso de ejercicio. En las personas que van iniciando, pues sí, se van a aporrear. ¿Por qué? Porque van a generar mucho ácido láctico. Y pues, ¿cómo es la forma más rápida de deshacerse de él? Volver a hacer ejercicio.
1: ¿En serio?
2: Moverte más. Exactamente. De otra manera, pues sufres más, tu cuerpo sufre más, los músculos sufren más. ¿Por qué? Porque recordemos que esto es una respiración anaeróbica, o sea, hay poco el oxígeno que te llega. Entonces, pues si estás haciendo esto y además dejas de hacer ejercicio, pues realmente te vas a dar en la torre más tú solito y te va a doler todavía mucho más tiempo en comparación de que si sigues manteniéndote en moviéndote, realizando el ejercicio y no deteniéndote. Porque es como cuando, por ejemplo, se nos entume un brazo. ¿Qué es lo que hacemos? De volada nos empezamos a mover.
1: A masajearlo.
2: Y como que se nos quita más rápido. Que si lo dejamos así solo y se nos queda obviamente entumido mucho más tiempo.
1: ¡Ay, qué buen ejemplo!
2: Es básicamente lo mismo en el deporte y en las lesiones. En las lesiones, por supuesto, ya pues cambia todo esto. ¿Por qué? Porque ya es un deportista que ya está acostumbrado a hacer el deporte. Pero pues vaya, se lesionó porque quiso aumentar la carga de trabajo para su cuerpo, o simplemente se lesionó por haber hecho algún mal movimiento. Pero pues esto va completamente separado de una persona que apenas va iniciando en el deporte.
1: ¿Cuáles serían las recomendaciones de estas personas que se inician en el deporte? Y como bien dices, bueno, es parte natural del cuerpo y del músculo que se está regenerando o que está haciendo la función justo para manipular. ¿Cuál sería la recomendación médica para aquellas personas que siempre viven en constante dolor por este tema? ¿Es normal que les dure mucho tiempo este tipo de dolor o llega un momento en donde ya no les va a doler? tener.
2: Sí, por supuesto. Hay un momento en el que se te quita por completo y esto varía de persona a persona. Puede ser en uno o dos días, puede ser en una semana. Todo depende, como dije, de tus actividades. Ahora, ¿cuáles serían las recomendaciones? Lo mejor, primeramente, escuchar a tu entrenador.
1: Ok.
2: No entrenar tú solo. Si para empezar nunca has hecho ejercicio y vas iniciando como tu servidor, pues okay, obviamente yo iría al gimnasio y me acercaría al entrenador y le diría, oye, pues soy nuevo, ¿qué puedo hacer? Enséñame una rutina. O que si voy a entrenar a un estadio, lo mismo, ir con alguien que ya sabe cómo hacer las cosas. ¿Para qué? ¿Por qué? Porque te tienes que estirar, tienes que hacer calentamiento, tienes que hacer toda una serie de, digamos, movimientos antes de realizar el ejercicio. Ahora, otra recomendación que es muy fácil, que todos lo hacemos de manera día a día, es la alimentación.
1: Okay.
2: Simplemente tenemos que tener una muy buena alimentación. ¿Por qué? Porque tenemos que tener la energía para darle a la célula. ¿Para qué? Para que se recupere más rápidamente y obviamente pues tengamos menos dolor y si nos lesionamos por cualquier razón, pues también nos recuperemos mucho más rápido de la lesión. ¿Cuáles son los alimentos que nos convienen más para, digamos, la salud celular?
1: ¿Cuáles?
2: Fácil, el ácido fólico y la vitamina C.
1: ¿Y esto los podemos tomar de manera en algún alimento o lo podemos tomar en aquellas pastillas que ya vienen concentradas o cómo
2: llamarlo?
1: Claro,
2: hay pastillas de todo, por ejemplo, cualquier Centrum, Pharmaton, etcétera. Ajá. Claro, también existen las tabletas de vitamina C y ácido fólico por sí solas, pero también se encuentran en los alimentos. Fácil, la lechuga, lechuga, jitomate, okay, limón.
1: Y para aquellos que no les gusta comer ensaladas, cuando decimos coman saludablemente, nos referimos a que sí busquen la información nutrimental que viene en cada uno de los alimentos, porque de esa manera vamos a evitar a ti que estás empezando el deporte, a ti que eres deportista de alto rendimiento o a ti que quieres subir a otro nivel de entrenamiento. El comer bien evidentemente te va a ayudar, pero por mucho. Ahora, cuando estamos en dolor por aquellas lesiones, lo primero que hacemos es, vamos, por decirlo de una manera muy coloquial, vamos a un masajista, que realmente tiene que ser un terapeuta físico, ¿correcto?
2: Es correcto. Lo ideal sería un fisioterapeuta.
1: Ok. Y
2: hay fisioterapeutas especialistas en el deporte, específicamente.
1: Ok.
2: ¿Qué sería la mejor opción? Aquí en Puerto Vallarta y Bahía de Banderas existen varios, la verdad, que son bastante buenos.
1: Ajá.
2: Pero sí sería lo ideal ir con un fisioterapeuta para recibir la atención adecuada y no seguirnos lastimando. Y sobre todo porque el mismo fisioterapeuta te va a decir, síguete moviendo. Un fisioterapeuta jamás te va a decir, quédate estático, siéntate, reposa. No, nunca.
1: Nunca te va a decir, renuncia a tus entrenamientos al 100%. Tal vez le tendrás que bajar de volumen, de cantidad,
2: claro,
1: o algo así. Bájale una rayita a todo tu relajo que traes, pero...
2: Así es, pero un fisioterapeuta jamás te va a decir, quédate sentado. De hecho, yo siempre les digo a mis pacientes, si vas con un fisioterapeuta y no saliste llorando, ajá, es un mal fisioterapeuta.
1: ¡Ay, en serio!
2: Sí.
1: Cuéntame esa parte y es interesante, porque cuando creen que van a hacer masaje en los deportistas o gente que está lesionada, creen que se van a relajar, no son masajes relajantes.
2: Sí, no son masajes relajantes. Aquí lo que busca el fisioterapeuta es que mantengas, preserves el movimiento de tu cuerpo normal. ¿Por qué? Porque si dejas que esa lesión continúe, si te quedas en reposo mucho tiempo y lo dejas que la lesión cure por sí misma y no hiciste nunca estiramientos o te mantuviste en constante movimiento, pero movimientos correctos y adecuados, guiados por un especialista como lo es el fisioterapeuta,
1: ajá,
2: pues obviamente te vas a lastimar más y no vas a rendir como rendías antes.
1: Por supuesto. Pues ahí tenemos la respuesta a aquellos que queremos mejorarnos aquellos dolores que tenemos por entrenar o que tenemos algún malestar después de estar entrenando. Hay que comer bien, hay que, por supuesto, visitar a un fisioterapeuta, pero si ya estamos en un dolor continuo y tenemos mucho tiempo con el dolor y ni un fisioterapeuta puede erradicarlo, ¿qué tenemos que hacer, doctor?
2: Ahí sí ya hay que visitar al algólogo para ver la causa, el origen de este dolor, y tratar de erradicarlo o dirigirlo a quien sí pueda erradicarlo, porque como les he dicho siempre, pues el algólogo trata el síntoma, pero no, y podemos en ocasiones tratar la causa, pero si es un paciente que la causa es, por ejemplo, por así decirlo, autoinmune, pues obviamente lo vamos a mandar al médico que le corresponde, exactamente.
1: Claro. Doctor, cuéntanos un poquito más acerca de tu especialidad. Hay personas que nunca en su vida han escuchado lo que es la algología, ya nos contaste un poquito de esto, pero también a quién va aplicada. Ahorita estamos hablando del tema de deportes y de las personas que tienen dolor por alguna lesión o dolor porque empezaron con algún tipo de ejercicio físico, pero la algología, ¿hasta dónde abarca? ¿Cuál es su alcance y para quién va dirigida?
2: Realmente la algología abarca absolutamente todas las áreas de, no solo de la medicina, sino de, pues vaya, del ser humano. ¿Por qué? Porque el dolor está presente en cualquier escenario de la persona. Desde que naces, por ejemplo, la mamá que está dando a luz, trae dolor. El bebé también puede nacer teniendo dolor, experimentando dolor. Claro,
1: wow.
2: Un bebé ya nace con las terminaciones nerviosas, a diferencia de como se pensaba antes, ya sabemos ahora que el bebé desde que nace ya siente dolor, sí o sí. Y pues vamos a tener dolor desde que nacemos hasta, ojalá, ¿no? Hasta que el último momento de nuestras vidas. Y es por eso que el algólogo te puede acompañar en cualquier momento, no solamente con una enfermedad, sino por ejemplo, como estamos hablando de este mes, asociado al deporte, a problemas alimenticios. ¿Por qué? Porque hay trastornos digestivos de la motilidad gástrica que también causan dolor. Y esta parte también la podemos manejar, no solamente el gastroenterólogo, sino en un conjunto. Como he dicho, lo mejor pues es tratar al paciente de forma multidisciplinaria, porque un solo médico no va a poder con todo.
1: Ok, bastante claro. Si usted tiene algún tema de salud y lo está tratando con un especialista, sin embargo sigue con dolor, es importante que contacte a un algólogo. En este caso tenemos al doctor Paul Telles, que está en Bahía de Banderas y Puerto Vallarta. ¿Cuáles son los contactos, doc?
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1: Ok, el teléfono lo podemos, Nuevo Nayarit, Nuevo Vallarta, que todo el mundo, ahora sí que para la banda todos lo conocemos, ya políticamente quieren que digamos Nuevo Nayarit, pero todos entendemos. 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
1: Ok, pues ahí está el doctor Paul Telles. ¿Algo que quieras añadir antes de irnos a un corte comercial y terminar la entrevista?
2: Nada más recuerden que el fisioterapeuta los va a hacer sufrir, pero eso es lo que esperamos. ¿Por qué? Porque nos interesa que se sigan moviendo. Y a veces movernos duele, pero también no movernos les va a doler mucho más.
1: Muchísimas gracias, doctor Paul Telles, algólogo especialista en dolor y también especialista en medicina regenerativa. Todos los miércoles, el doctor Paul Telles en Salud by Rapoc, aquí en La Mañana Exa. Tenemos que ir a un corte comercial, pero regresamos con más información acerca de este gran espectáculo que tenemos ya muy próximo por llegar. ¡Viene! El señor Michael Bublé, que seguramente no tiene nada de dolor, y lo que queremos es escucharlo cantar en Vidanta World Vallarta, Nuevo Nayarit. Vamos con un corte comercial y regresamos con más. Soy Nayeli Gopar, en todas partes, ¡ponte Exa!
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1: Estamos de vuelta. Estamos de vuelta con más en La Mañanexa. Show 57.

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1: A través del 322-131-9121 o al 322-225-5732. Estás escuchando La Mañanexa en el 89.9 FM y lo que está de fondo es el señor Michael Bublé. ¿Sabes qué? 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Y a lo mejor estás buscando un boleto para esa persona especial que cumple años. ¿Qué mejor que regalarle un boletito para ver a Michael Bublé? Y hablando de regalar cosas, quiero felicitar y mandar muchísimo agradecimiento a toda la gente que está haciendo posible este gran concierto. Toda la gente de producción, toda la gente que está involucrada en que cada detalle quede perfecto para que tú estés ahí en el concierto de Michael Bublé. Saludo especial para toda la gente que viene de Ciudad de México a aportar un granotote de arena a esto. Saluditos por ahí a Mundo, mejor conocido en el mundo de los conciertos como Mundo, el más guapo y coqueto de todos. También saludos por ahí a una mujer que viene a dar el toque preciso y exacto. Ella se llama Angie. Y bueno, hablando de Angie, vámonos con música Beautiful. Esto es algo de Anima. Es un featuring con Joji. Yo soy Nayeli Gopar. 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

0: 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Estas son las 9 del 89.9.
1: Son las 9 de la mañana con 9 minutos. La información de las 9 de las 9 del 89.9. Información local, internacional y de espectáculos. Comenzamos entonces con esta información. Adelante.
0: 1.
1: Anuncian cierres viales por actividades del Pride 2026. Las restricciones comenzarán desde el martes 19 de mayo con cierres en calles como Constitución y Lázaro Cárdenas, mientras que el jueves 21 de mayo se intensificarán por la Block Party, con afectaciones desde la mañana y cierre de importantes vialidades por la tarde.
0: 2.
1: Ofrecerán incentivo de $100 a turistas extranjeros que viajen a Puerto Vallarta como parte de una estrategia para incrementar la llegada de visitantes internacionales a Puerto. Cross Border Express, CBX, y el gobierno de Jalisco implementarán un esquema de incentivos dirigidos a turistas que viajen a Puerto Vallarta desde el sur de California.
0: 3.
1: SEMARNAT no aprobará proyecto Perfect Day de Royal Caribbean en Mahahual. La decisión se da en medio de preocupaciones por el posible impacto ambiental en la zona, donde ecosistemas naturales podrían verse afectados por la construcción del parque temático. Además, el proyecto generó rechazo social, reflejando en una petición en change.org que reunió más de 4 millones de firmas en contra.
0: 4.
1: Originaria de Bahía de Banderas, Sofía Ramírez representará a México en competencia internacional de aritmética en Panamá. Puerto Vallarta y Bahía de Banderas vuelve a destacar a nivel internacional gracias al talento de Sofía Herrera, quien se coronó campeona regional y nacional del programa Aloha Mental Arithmetic, logrando su pase al Campeonato Internacional 2026 que se realizará el próximo 26 de julio en Panamá.
0: 5.
1: Sismo de magnitud 4.0 se percibe en Puerto Vallarta. De acuerdo con el Servicio Sismológico Nacional, el movimiento tuvo una magnitud de 4.0, el cual pudo ser percibido en varias zonas de Puerto Vallarta. El epicentro se localizó en 25 kilómetros al sureste de Puerto Vallarta con una profundidad de 15 kilómetros. El evento ocurrió este martes a las 13.42 horas.
0: 6.
1: Sentencian tráfico ilegal de aletas de tiburón. Daño ambiental supera a los 4 millones de pesos. Más de 2 toneladas de aletas de tiburón de especies protegidas pretendían salir ilegalmente desde el puerto de Manzanillo rumbo a Filipinas. Ahora, un juez en Colima ya dictó sentencia, además de una millonaria reparación ambiental y el decomiso de la mercancía.
0: 7.
1: Será el mundial más emotivo de la historia. El próximo mundial no solo será copa más, una copa más, será el último baile de una generación irrepetible. Por ejemplo, Messi jugará su último mundial con Argentina, Cristiano Ronaldo jugará su último mundial con Portugal y Neymar Jr. jugará su último mundial con Brasil. 3 leyendas que marcaron generaciones enteras y cambiaron la historia del fútbol para siempre.
0: 8.
1: Shakira busca bailarines para acompañarla en el show de medio tiempo de la final del Mundial de Fútbol. Shakira lanzó una invitación a niños y jóvenes de todo el mundo a enviar videos bailando Die Die, tema oficial del Mundial, para tener la oportunidad de presentarse junto a ella en el escenario el próximo 19 de julio del 2026 en el MetLife Stadium de New Jersey, Estados Unidos.
0: 9.
1: Army en México se organiza para construir propio estadio para BTS. Durante el último concierto de BTS en México, uno de los integrantes, Suga, confirmó su regreso al país en 2027, preguntando sobre un recinto de mayores dimensiones para que más fanáticos podrían asistir. Este motivó la idea de que las ARMY construyeran su propio concierto y su propio recinto. En redes sociales, la idea se hizo viral de inmediato, desatando una ola de propuestas relacionadas con los costos, su material y la estructura. con todos estos emprendedores de los BTS. Imagínense la cantidad de dinero que tienen que hacer. Imagínense, en un año no terminan un recinto tan importante. Pero bueno, dicen que el mundo está llena de emprendedores y de gente que quiere hacer cosas. Muy bien por ellos. Felicidades por la gran idea que han tenido. Ahora falta si se puede llevar a cabo. No es por apachurrarlos, pero lo dudo mucho. Al menos que lleguen unos patrocinadores que le inyecten una lana interesante, ¿no? ¿Tú qué opinas? Oigan, bien, bien por esta chica, por Sofía, que va a presentarnos en este concurso de aritmética, y por supuesto felicidades a ella, a sus padres que la apoyan y sobre todo a la familia que está siempre pendiente de ella. ¡Vamos a música! Regresamos con más. Yo soy Nayeli Gopar. ¿Te parece si escuchamos una rolita y regresamos? Porque quiero darte los últimos boletos para Star Wars. ¡Vámonos con Piso 21! Esto es Mar Azul. Yo soy Nayeli Gopar. En todas partes.

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0: 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Estamos de vuelta con más en La Mañanexa.
7: Sí, estamos de vuelta con más aquí en La Mañanexa. Ya son las 9 de la mañana con 27 minutos. Estamos en vivo y en directo. Saludos para la gente que trabaja en Mismaloya. Aquí dice, me llamo Santiago, estoy manejando un vehículo en una de las plataformas más famosas del mundo. Saludos, Santiago. Dice, mándame saludos y felicítame porque yo estudié psicología, pero ando trabajando y chambeándole de transportador de personas. Ah, ok, muy bien. Fíjense, qué bien que tengamos esa apertura para trabajar de lo que sea, pero qué triste que nuestro país no nos dé oportunidades de quienes tenemos una carrera profesional o que lo están haciendo y que terminen trabajando en otra actividad que les deje un poquito más dinero que su carrera profesional. Hoy es el día de los psicólogos. Felicidades a todos, dice por aquí. Hola, yo me llamo Rosa María Ademar. Ok, felicidades, soy psicóloga y quiero que me feliciten. Me ha costado mucho trabajo mi carrera, pero hoy es nuestro día y tenemos que felicitar. Oigan, por cierto, hubo una carrera del psicólogo el fin de semana pasado, 10 kilómetros en Nuevo Nayarit, en la cual estuvimos participando por ahí, nos fue bastante bien, subimos a podio, estuvimos ahí con una lesión, pero bueno, felicidades a todos los psicólogos que corrieron por primera vez una carrera. Y qué padre, ¿no? El celebrar una celebración o celebrar una fecha importante, pues también se manifiesta haciendo actividades diferentes para poder entender y ser empáticos con el mundo. Felicidades a todos los psicólogos de corazón. Dice, hola, nos llamamos Ramón y Ariadna. Somos psicólogos recién egresados y queremos felicitar a todos nuestros profesores que son los mejores psicólogos que hay en el universo. Ellos son egresados de Universidad Vizcaya. Fíjense, qué padrísimo. Felicidades. Y hablando de felicidad, chicos, yo les tengo una información bien importante. Fíjate que este mes de las madres, que es mes de mayo, seguimos celebrando el mes de las madres, y que por cierto ya llega el mes del estudiante, digo, el día del estudiante en un poquito más. 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Saludos por acá también a todos los niños que hoy se les hizo tarde para ir al colegio y tuvieron que quedarse en casa. Dice, yo soy del ISPAC, pero se me hizo tarde. Dice mi mamá que ahora que te avise y que me regañes. No, yo no lo regaño, yo nada más digo, bueno, si el universo te puso en un camino de que no fueras al colegio hoy, pues el universo es sabio, ¿no? No se enojen, las cosas pasan, pero lo que tiene que pasar es que te pongas exa. Yo soy Nayeli Gupar, en todas partes, ponte exa.

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7: Estamos de vuelta con más en La Mañanexa. ¡9:34!

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2: Es verdad, las cosas se pueden salir de control cuando algo está completamente exagerado. Hoy en Lo Exagerado tenemos kilómetros y kilómetros que conectan Portugal con Singapur, atravesando 13 países y 2 continentes. Esto lo convierte en algo completamente exagerado. Te cuento que esto es...

es no solo una idea, no es un proyecto, es una realidad, porque esto hace que puedas atravesar 13 países y 2 continentes sin subirte a un avión. Esto lo convierte en algo completamente exagerado. La travesía tarda alrededor de 21 días y pasa por ciudades como Lisboa, París, Moscú, Pekín y Bangkok. Esto es completamente exagerado si cruza desde Europa hasta el sudeste asiático usando algunas de las rutas favoritas más importantes del planeta, lo cual es aplaudible porque el recorrido fue posible tras la conexión ferroviaria entre China y Laos, considerado clave para unir de forma terrestre y continua a ambos continentes. Esta nota es completamente exagerada porque a quien se le ocurrió quería completar el trayecto que se requieren múltiples conexiones, al menos 7 visas. Lo exagerado es que si quieres agarrar este trenecito, tendrás que lidiar con 7 procesos diferentes para tener visa. Si para Estados Unidos es un tema, imagínate para recorrer 7 países y tener todas estas visas en orden. Dato brutal y exagerado, son más kilómetros que darle casi media vuelta al planeta Tierra. Esto lo convierte en algo completamente exagerado. Y el trayecto incluye el legendario transiberiano atravesando Siberia, lo cual lo hace completamente exagerado, ya que sabemos que las condiciones climatológicas son completamente exageradas. Y como dato muy curioso y exagerado, te cuento que son 18.000 kilómetros lo que recorre este tren. Esto lo convierte en una nota completamente exagerada. Así es, imagínate, ¿alguna vez te has subido un tren? ¿Alguna vez has tenido oportunidad de viajar de una ciudad a otra en tren? Si no lo has hecho, ve juntando dinerito, porque si te digo lo que cuesta este boletito por cruzar de un lado a otro estos continentes, y que además que tengas la lana para pagarlo de una y el tiempo para hacerlo, es completamente exagerado. Imagínate que si te digo que lo que cuesta es más o menos $2,000 o $5,000 por persona, lo cual es más o menos entre 40,000 o 100,000 pesos mexicanos. Y es solamente el tren, no incluye la bebida, la comida, ni los souvenirs. Esto lo convierte en algo completamente exagerado. Música. Alguien que le gusta bailar aquí dice, vengo a pedirte una canción. Se llama Mi Nuevo Trauma, porque hoy que es el Día de los Psicólogos, el tema del trauma es algo bastante interesante. Esto lo interpretan Los Ángeles Azules, featuring Melissa Robles. Dedicado para todos los que vamos al psicólogo y además para los psicólogos hoy en su día. ¡Felicidades! ¡Felicidades!

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4: Nueve 9:46.

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2: ¡Ay! ¿A poco no se les antoja estar de frente al mejor escenario que pueda haber en el mundo? Vallarta y en Nuevo Vallarta. ¿Saben que viene Michael Bublé? Claro, claro que lo saben. Lo que no sabes es que en Exa 89.9 FM tenemos tus Exapass. 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Pon muchísima atención, fanáticos de Michael Bublé, porque ¿sabías que este año realiza solo un concierto? Y es aquí en Latinoamérica. Y será aquí en Vidanta World Vallarta, Nuevo Nayarit, este 21 de mayo. En Exa 89.9 FM te llevamos a este espectacular concierto. Michael Bublé llega a Vidanta World Vallarta, Nuevo Nayarit. Y todos contentos, estamos bien al pendiente de esto. ¿Qué les parece si ya hablando de Michael Bublé, hablando de este espectacular concierto, mandamos saluditos a personas especiales? Él es Edmundo Ramírez y también a Ángeles Cruz, mejor conocidos en el mundo de la producción como Mundo y Angie, los mejores de los mejores. Y ahora sí, vamos con música. ¿Qué les parece si los dejo justamente con una rolita de Michael Bublé? Y esta rolita de Michael Bublé es buenísima, te va a súper fascinar y además te va a encantar. Esta es It's a Beautiful Day. La canta Michael Bublé y la escuchas aquí en La Mañanexa. Soy Nayeli Gopar.

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1: Mañanexos, ¿cómo van? Ya estamos terminando la Mañanexa, arañando ya las 10 de la mañana. Que tengo boletos para Star Wars de Mandalorian and Grogu. Claro que los tengo y quiero que tú participes justo en este momento. 322-131-9121. Mándame un mensaje de texto o un mensaje de voz de preferencia para saber a quién le vamos a regalar los boletos. Pídeme tus boletos que quieres ir a ver Star Wars de Mandalorian and Grogu. La película que hemos estado esperando desde el 2019. Una película que no necesariamente tienes que haber visto toda la saga anterior, porque el nuevo director de esta película ha hecho lo propio. Jon Favreau dijo: no se preocupen que voy a conjugar una buena historia para que aquellos que nunca han visto una de Star Wars entiendan todo completamente bien. Y por si fuera poco, yo tengo boletos dobles para que mañana veas el preestreno internacional gracias a nuestros amigos de Cinépolis Pitillal, a quien les damos abrazo y les damos muchísimas gracias por estas cortesías en exclusiva aquí en La Mañanexa. En este momento, rápidamente, están llegando los mensajes. 322-131-9121. Vamos a ver quién está ahí. Recuerden, tienen que decirme la frase exacta, porque si no, no hay boleto. Tu nombre y pídeme tu boleto. Hola, buenos días. ¿Quién está aquí, Mañanexos?
2: En todas partes, ponte exa.
1: Eso.
2: Ayeli, quiero boletos para ir a ver la película de Star Wars.
1: Ok.
2: Soy Juan. Saludos.
1: ¡Saludos, Juanito! Se ve que anda como que subiéndose al autobús, ¿verdad? O que lo estaban recogiendo ahí ya para irse al jale. Me parece genial. Tenemos ya la invitación entregada para ti. ¡Ay! Ya me tengo que ir. Son las 9:59. Ya me voy, me despido, pero el día de mañana te escucho a partir de las 8 de la mañana en la frecuencia exacta. Recuerda que La Mañanexa, de lunes a viernes, de 8 a 10 de la mañana en el 89.9 FM. No me despido sin antes recordarte que te dejo una chispa de mi energía para que te quedes vibrando naranja el resto de la cintura de semana. Felicitamos nuevamente a todos los psicólogos que el día de hoy están celebrando su día. Felicidades a ti que cumples años el día de hoy y también felicidades a todos los que tienen una sonrisa marcada en este momento en su rostro y que están vibrando naranja como yo, Ayeli Gopar. Te dejo una chispa de mi energía para que sigas vibrando feliz. Les dejo con música, con Jan Esos, Listen to Me. Yo soy Ayeli Gopar. En todas partes, ponte exa. ¡Hasta mañana! Chao, chao.

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1: Buenos días, cuando son exactamente las 10:38 de la mañana en este Pisi Corre, cuando este miércoles 20 de mayo, mitad de semana, estamos tan llenos de amor, de cariño, de sol, de calor. ¿Y sabes lo que mejor tienes? Es que pues hay que enchularse. El chulo, el gordo y el otro. Y el otro, quién sabe, pues puede ser tú, puede ser yo, quién sabe. Pero esto es la entrevista que viene a continuación después de esta canción. Te doy la bienvenida a este Wake Up a través del código exacto 322-131-9121. 322-131-9121. Recuerda que por ahí nos podemos comunicar y al mismo tiempo puedes mandar a petición la canción que desees. Ya es mitad de semana. El fin de semana comienza hoy en Puerto Vallarta porque se viste de colores, está la fiesta de mayo, está el Pride, vienen tantas actividades, viene Michael Bublé, está Faye, está toda la carne en el asador para que tú decidas y veas a dónde quieres que apunte la.

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6: Ay, ay, ay, ay, ay, ya estamos aquí de regreso cuando son exactamente ya las 10:45 de la mañana y está el Chulo, el Gordo y el Otro en estas fiestas de mayo, esta fiesta tan familiar, esta fiesta en donde abrazamos la comedia y bienvenidos y un aplauso, chicos, para todos.
7: Muchas gracias, Chris. Gracias por el espacio.
6: No, al contrario, gracias a usted, gracias por la paciencia, por la tardanza, porque dicen que el que madrugue, Dios le ayuda. Madrugué mucho y creo que tal vez no me ayudó mucho. A ver, el Gordo, el Chulo, el Gordo y el Otro. ¿Quién es el Chulo, quién es el Gordo y quién es el Otro?
7: Mira, te explico, lo que pasa es que tenemos un concepto de comedia que se llama El Gordo y el Otro, y dentro de Gordo y el Otro, de ese concepto, están varios personajes. Dentro de ese personaje estoy yo, okay. El Chulo.
6: El que más cobra.
7: Por supuesto.
6: ¿Y el Gordo quién es?
8: Aquí hay varios.
7: Es que aquí vemos muchos, Chris. Aquí para dar que voltees.
6: Aquí no hay peso pluma. Una de las cosas más importantes de los grandes momentos de fiestas a nivel nacional e internacional, de eventos de música, de eventos de familia, son aquellos que en realidad siempre la comedia deja un buen sabor de boca porque abraza a toda una generación.
7: Es correcto.
6: Mayo, estas fiestas de mayo que es familiar, ¿cuál es tu comedia? ¿Cuál es el objetivo? ¿Cuál es el fin? ¿Abrazar a toda la familia, papás, mamás, niños o a la comunidad completa?
7: A la comunidad completa, porque el Gordo y el Otro traemos un concepto de comedia que no llegamos a lo grotesco, a lo vulgar. Tratamos de hacer una comedia general, que la gente, claro, tiene su picor, porque pues tiene, claro, que haber su picocito, como todo buen, exacto, latino.
6: Como todo buen mexicano, el doble sentido.
7: Como mexicanos y latinos, todos tenemos que tener el doble sentido, lo picocito, y hablando de los temas que todos vivimos diariamente, pero sin llegar a que alguna persona se ofenda o algo. Y como quiera, si nos subimos un poquito al tono de un chiste, pues los niños pueden explicar a los papás de qué se trata el chiste.
6: Bueno, una de las cosas más importantes que la presentación es hoy. A ver, dale lanza toda la cara al asador. Ahora, los boletos, ¿puedo llegar en este momento a taquilla? ¿Puedo comprarlos vía, obviamente, alguna página? ¿O la taquilla está abierta? ¿Cómo lo hago?
7: Aquí te voy a presentar a mi compañero Robert López, que es mi compañero, es el otro del Gordo del, okay, Otro.
6: El otro, aquí él está, es el otro del Otro,
7: sí,
6: del Otro.
7: Sí, señor. El otro gordo.
8: Así es, gracias, Chris. Pues bueno, la invitación, bien, para toda la gente. El costo del boleto en la entrada son 30 pesos. 30 pesos, pero puede disfrutar la gente, wow, de todo, hasta lo que es el Teatro del Pueblo. Por ahí nos comentaron que también los juegos estarán al 2x1. Y pues bueno, la verdad, vamos a pasarla sensacional. La gente puede disfrutar de toda la feria. Y obviamente va a iniciar todo el show entre 8 y 9 de la noche. Van a estar unos compañeros que son Pata de Perro, Quillo Show. Y cerrando la noche de comedia estaremos nosotros, el Gordo y el Otro, ahí en el teatro.
6: Excelente. Oye, una de las cosas más importantes que yo estoy viendo aquí es que definitivamente es para todos. O sea, un costo de 30 pesos. Sí. La gente, ¿cómo se va a quitar la oportunidad, sí, de reírse en familia, pasar una noche agradable? En donde sabemos que el calor está inminente aquí en Puerto Vallarta, pero ya empieza a bajar un poquito. Pero juegos de diversión. La parte más rica, la comida. ¿Qué les ha gustado de la comida en las fiestas de mayo?
7: Yo sigo todavía probando.
8: Vamos todavía degustando todo lo que se pone.
6: ¿Cuántos años llevas probando?
9: Probando.
8: Es que no podemos cambiar el nombre. Tenemos que seguir siendo el gordo del otro. Si no, ¿cómo? Tenemos que comer de todo. Sí. Tenemos que comer todo.
7: Cris, nosotros venimos de Monterrey, Nuevo León, en realidad es puro carne asada. Todo el tiempo sí, es carne. Carne, sí, todo, para todo es carne. Entonces, ahorita estoy, pero como loco, probando mariscos en todas sus variedades. El pescado zarandeado, el tombe, olvídate. Ahorita... estoy feliz.
8: Hasta pescado del centro. Del centro de la bahía.
9: ¿Pero te gusta el camarón?
7: Poquito.
9: Oye, hay de diferente tamaño el camarón, aguas, porque si lo quieres de sopita es chiquito. Sí. Si lo quieres obviamente de una manera más contundente, vas a tener que saberlo pedir. En zona romántica hay buenos camarones.
7: ¿Y cómo lo pudiera pedir el grano?
9: Pues nada más pides un camarón con coco ya y todo.
7: El camarón con coco.
9: Oye, una pregunta.
7: O con los cocos.
9: Con los cocos. Aquí yo podría decir coco sin ningún tema, pero si esto lo dijera en Chile no podría.
7: Sí, no se podría.
9: Es una palabra altisonante.
10: ¿Qué viene siendo coco?
7: Los cocos es como los gumaros.
8: Como los kiwis.
9: Los kiwis. Una pregunta bien importante. Dentro de toda la comedia que traes al mismo tiempo, ¿es la primera vez ya has visitado Vallarta de turista, como negocio, como trabajo en la comedia? ¿Desde dónde empieza la atracción de que te jalan acá a Vallarta?
7: Fíjate que la verdad hemos tenido la suerte, la fortuna, la oportunidad de estar trabajando por todo México. Y Vallarta es uno de los lugares donde no habíamos podido venir, no habíamos tenido la oportunidad de venir a Vallarta. Es nuestra primera vez, entonces estamos súper emocionados también.
9: Eso es increíble.
7: Sí, estamos súper emocionados de estar con la gente de Vallarta, que vea nuestra propuesta de comedia. Todos los años pasados estaba trabajando, representando la comedia mexicana en Estados Unidos. Estuvimos por allá haciendo una gira con Brincos Dieras, con Tito Ranchero por allá. Y entonces ahorita se nos presenta la oportunidad de volver a retomar México, y una de las ciudades que nos faltaba es Vallarta, y estamos contentísimos.
9: No, bueno, normalmente la comedia siempre ha tenido una evolución en el tiempo.
7: Sí.
9: En donde a veces de repente puede ser esta comedia mediática, esta comedia urbana, esta comedia social, esta comedia en donde vemos generaciones, hablamos de la abuelita, que, sí, o del sobrino, tío, o la cuñada, o la vecina.
8: Los suegros.
9: O sea, o de repente los suegros, sí, pero sin embargo, ¿hay algo que pueda darte una línea que te identifique a ti?
7: Como chulo es el contar chistes de cualquier género, cualquier tema, cualquier cosa.
9: Es muy versátil.
7: Muy versátil. Perfecto. En cuestión de contar chistes, porque cuenta chistes, pues es chistes de todo lo que sea.
9: Okay.
7: Y los tratamos de contar de una manera que la gente lo disfrute, lo entienda y nadie se ofenda.
9: A ver, aviéntate uno.
7: Un chistecito.
9: Sí, rápido.
7: Imagínate un centro de convenciones, que como por donde vamos a estar al rato en la noche. Había un centro de convenciones y llegó un señor ahí corriendo. Dijo, oye, disculpe, aquí es la convención de los impuntuales.
9: Ajá.
7: Dijeron, no, ya fue ayer. Y lo dijeron, pero pásele, vamos llegando todos. Me gusta. Porque eran menos puntuales.
8: Sí, no lo expliques. No, es que lo explica, tú, Cris.
9: Yo sí, mis chistes los tendría que explicar y no te los cuento. La parte importante cuando nosotros queremos hacer reír a la gente, ¿cómo haces el rompehielo? ¿Cómo llegas? Porque a veces no es que la comedia es algo, la verdad, mis respetos. O sea, porque cuando a nosotros nos ha tocado de repente estar de maestro ceremonia, o que de repente vas a conducir algo, traes una partitura y hay un protocolo que sabe que tiene que decir primera, segunda, tercera, más comenzamos. Sí. Hola, buenas noches, ¿cómo están, familia? ¿De dónde nos ven? Pero, ¿cómo es tu rompehielo para ser tu primera vez en Puerto Vallarta y saberte jugar la carta y que entres con el pie derecho?
7: Pues yo creo que el ánimo que trae uno, la emoción, el entregarse al público, esa es la base. Yo le digo a mis compañeros también cuando hemos compartido, hay que disfrutar lo que haces.
9: Sí.
7: Ahorita se nota, por ejemplo, que disfruta mucho la locución.
9: Sí, me encanta.
7: Y desde que te sueltan el micrófono, comíate, ya estás, pero te quieres devorar el micro y todo porque eres, lo disfrutas y se nota y se siente la como dicen los morros ahora, la good vibes.
9: La good vibes.
7: Sí, amor, te sientes la good vibes. Entonces yo creo que ese es el ¿cómo se llama? La herramienta más grande que traigo yo es salir y disfrutar con la gente, hacerme amigo de ellos, romper el hielo, presentarme con ellos, saludar a la gente personalmente.
9: Exacto.
7: Y empezar con mi repertorio de chistes. Esa es la primera, pero... la actitud es la primerita.
9: Sí, dicen que, no sé si estaré equivocado, pero dicen que una impresión solamente tienes una oportunidad, solamente cuando sales, y es la que te abraza. Sí. O sea, no hay segunda vuelta, no puedes decir, a ver, espérenme que voy a volver a salir. Sí, o sea, no. Tienes que saberla en ese momento, tener rapidez mental.
7: Es correcto.
9: Y voltear todo a tu favor.
7: Es correcto.
10: Para bien o para mal.
9: Para bien o para mal, sí. Te volteas para bien o para mal.
7: Yo a veces me he volteado.
8: Pero de qué manera.
7: Espérate, algunas veces. Oye, Chris, algunas veces bien y algunas veces me han quedado mal.
9: Oye, ¿mito o realidad? La gente de Monterrey es coda.
7: Es mito.
9: Tengo muchos amigos y amigas. Sí, y no son codos, siempre terminamos pagando la cuenta nosotros. O sea, ¿mito o realidad? De que si son realmente los codos, es un
7: mote que tenemos nomás. Sí. Pues sí, como decir que todos los chilenos son guanes. No son.
9: El weón de Chile no es que seamos tontos, sino que somos. No decimos. Aquí dicen México, cabrón. Así, allá decimos Chile, weones.
7: O sea, Chile, weón.
9: Chile, weón. Sí. Oye, el look, el estilo. ¿Cómo nace tu estilo? ¿Cómo nace tu look? ¿Fue transicionado? ¿Fuiste poco a poco? ¿Te fueron dando tips, ideas? ¿O fue algo completamente que fluyó según como te iba dando la seguridad a ti?
7: Fíjate que aquí hay una particular. ¿Cómo se llama?
8: Particularidad.
7: Oh, of course.
8: Sí, señor. Ese.
7: Aquí hay una onda que, por ejemplo, mi personaje, como yo soy así en chulo, primero estuvo dando pláticas a pandilleros en Monterrey.
9: Ah, qué bien.
7: Y es como surge la imagen del
9: personaje.
7: Del personaje. Claro. Para hablar seriamente con los morros y explicarles. Y este outfit y todo este rollo de manera de hablar y todo era una imitación de los morros que yo tenía en ese grupo de pandilleros. Uh-huh. Entonces, ya cuando me hago comediante, digo yo, pues ya, sí, pues ahora nomás a decir sonceras y ya.
9: y la parte esta donde dice, me llama mucho la atención esta parte de tu ayuda, de ser altruista con respecto a pandilleros, porque yo creo que a veces, que tristemente, la gente siempre sigue teniendo, aunque diga, sí, todos somos iguales, es mucho la apariencia. Y yo creo que esta parte es que es disruptiva tuya, de crear este personaje, de traerlo de la calle a un escenario, contar chiste, que la gente se ría, que genere confianza. Esta construcción, al mismo tiempo, en ese momento de los pandilleros, ¿ayudabas? ¿Cómo es la ayuda para que esta gente pueda salir adelante y los beneficios que has tenido tú?
7: Así es, bueno, pues primero que nada es orientarlos. La mayoría de la raza que tiene ese tipo de broncas, que andan en la calle, que andan de pandilleros, que andan así haciendo males, esas personas son personas que no tuvieron una guía, no tuvieron alguien que los escuchara, que los orientara. Entonces yo dije, lo traté de hacer de otra manera, normal, así como casual, como cuando alguien quiere platicar. Pero la onda que no funcionaba, decía yo, es que no me están entendiendo la onda porque no se identifican conmigo.
9: Exacto.
7: Entonces, el ponerme este personaje y tratar de ser como ellos, eso los identificó y se dieron cuenta de que pues somos iguales todos. O sea, a veces, fíjate, la gente nomás es de cuestión de darle tiempo a alguien para conocerlo, para que te des cuenta que la percepción que tenía de esa persona no es así como tú creías.
9: Sí. Exacto, exacto. Ahora mira, te voy a entrar en la dinámica del programa.
7: A ver.
9: El programa siempre tenemos una manera de darte un reloj, un conteo, en donde tienes que tú dar 30 segundos tips con respecto a hacer reír a una persona. ¡Corre tiempo!
7: Era lo primero que nada, hay que tener actitud positiva, actitud buena y mostrar todo lo que sabes, porque si quieres hacer algo que no sabes hacer, no te va a salir. Tienes que hacer lo que tú sabes y lo que yo mejor sé hacer es contar chistes. Entonces yo me pongo a contar chistes con toda la banda, con la mejor actitud y tratando de entenderlos y que me entiendan.
9: Muy bien.
7: ¿La hice bien o no?
8: Sí.
7: Saqué 10.
9: Ya son las 10:57 de la mañana. Te agradezco el chulo, el gordo y el otro. Gracias, pero Chris, vuelve a dar la invitación a la gente para que estas, las nuevas fiestas de mayo, este 2027 en Puerto Vallarta, las fiestas son de la familia. El teatro está accesible. Vaya con sus hijos, vaya con la vecina, con el vecino. Vayan con todos porque 30 pesitos, no con 30 pesos te divierten en todos lados.
7: No, es la verdad que tienen que aprovechar esta oportunidad que tiene la raza de Vallarta para pasar un rato muy agradable ahí en las fiestas de mayo y además que son fiesta familiar, puede ir toda la familia a disfrutar, como decía, son 30 pesos nada más la entrada, puede disfrutar de los juegos que el día de hoy están al 2x1 y además el show gratuito porque usted puede accesar al Teatro del Pueblo ya con su boleto de la feria, entonces usted puede disfrutar de buena comedia, ahí van a estar mis amigos de Pata de Perro.
8: Pata de Perro, Quillo Show. Ahí estaban abriendo el show.
7: Y el gordo del otro. Venga a disfrutar de una noche de comedia.
9: Ok, entonces vamos a...
10: Oye, y algo importante.
9: ¿Sí?
10: En la compra de su boleto de los adultos, están participando para ganarse una camioneta del año, que el día 31, que es la última noche de fiesta, uh-huh, ahí se va a hacer el sorteo y
7: va
10: a llevar una camioneta.
8: Yo quiero unos 10 boletos.
7: Pues vamos a comprar unos.
8: Yo quiero unos 10 del corto, del corto.
7: Anda formado la taquilla ahorita, Cris.
8: Vamos a comprar uno.
9: Ya estamos listos. Bueno, vámonos a música y regresamos. Super Radio, Cicli Ferraguta en todas partes, Pontex 89.9. Seguimos aquí en Wake Up y seguimos, la verdad, la pista de tus redes sociales, rápido.
7: Al Chulo Oficial, búsquenos en todas las redes sociales como El Chulo Oficial y El Gordo y El Otro.
9: En todas partes, Pontex 89.9. Vamos y regresamos.

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2: 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Durante la secundaria, el famoso rapero Kanye West trabajó en una tienda de ropa de la marca Gap, donde atendía a la gente y doblaba las prendas.

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1: 11:08.

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1: Sigue escuchando y ahí Azúcar Amargo. Pero ¿sabes qué? En esta gran, deliciosa canción te tengo que contar algo increíble que va a suceder mañana. 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
1: ¿En cuál café vas? ¿En el 1, en el 2, en el 3, en el 4? ¿En cuál? Dime en cuál café vas porque yo te tengo que siempre orientar para que puedas tener buena actividad, buen rendimiento tal vez en el trabajo, un buen rendimiento en la parte física. ¿En dónde en realidad puede ser el mejor café? ¿El café 1, 2, 3 o 4? ¿O en realidad necesitas una buena agua fresca con este calor maravilloso que está abrazando a Bahía de Banderas y Puerto Vallarta? La temperatura hoy marca, vaya que hoy estará un poquito elevada. En este momento tenemos 32 grados centígrados, una percepción de 35. Así que a hidratarnos bien, a llevar bloqueador, a tener esa sombrilla a la mano y al mismo tiempo disfrutar definitivamente de esta gran vitamina que el sol nos entrega cada día.
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1: 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Vas a decir, tengo que ir, ya voy a comprar mi boleto. 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
1: Ya tienes de seguro el cuarto café del día. Yo ya voy con el segundo cafecito. Será una semana en donde hoy es miércoles 20 de mayo, mitad de semana, en donde disfrutamos todos del calor maravilloso que abraza la bahía y a toda la gente que está llegando a Puerto Vallarta con este gran Pride, muy pero muy mexicano, para que tengamos un lugar maravillosamente agradable, disfrutable, con alegría, con colores, con energía. Y en esta parte de, que saben que siempre cuento tips o cosas con respecto en relación a tantos momentos, instantes de cosas cotidianas de la vida, hoy me voy a enfocar en curiosidades o tips, ¿sabes de quién? Datos curiosos de Faye, ya que ella es el plato fuerte de este Pride muy, pero muy mexicano. ¡Corre tiempo! Faye es el icono del pop latino de los años 90, esconde fascinantes secretos detrás de su imagen, desde cantar con Luis Miguel en su niñez, ocultar su verdadera edad durante el inicio de su carrera, hasta ser apodada la reina de los ombligueras. Su trayectoria está llena de hitos y detalles inesperados. Uno de los tantos fue ese debut con Luis Miguel antes de la fama. Cuando tenía apenas 10 años, participó en el programa de televisión mexicano Chetú, en donde ganó un concurso. Su premio fue cantar el tema No Me Puedes Dejar Así junto a Luis Miguel. Así como esos datos, hay muchos más, se los iremos desarrollando en el trayecto de lo que quede del programa, pero lo más importante es que te quedes aquí con nosotros. Vamos a escuchar más música, vámonos a música, regresamos súper rápido, el código exacto 322-131-9121, 322-131-9121, en todas partes, Pontexa, 89.9.

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0: 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Las curiosidades de tus artistas favoritos. Durante mucho tiempo se especuló que la doble I dentro del nombre del DJ Avicii era debido a un tipo pacto budista. Pero en una entrevista, el músico reveló que al crear su perfil en la plataforma MySpace, todos los usuarios con ese nombre ya estaban en uso. Así que decidió agregarle una I de más.

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1: Siempre tenemos datos importantes y estamos hablando de los datos importantes, más bien curiosidades de Faye, que ella va a ser el plato fuerte, el marco central en este Pride tan mexicano. Y fíjate que hay tantas cosas en su historia que hay que irlas poco a poco entendiendo y desarrollándolas, así que presta mucha atención y corre tiempo. El ícono de la moda impuso una moda imborrable en la década de los 90 gracias a su cabello largo, sus pantalones acampanados y las smile face, los chokers y las famosas camisas a cuadros amarradas a la cintura. También al mismo tiempo, dentro de toda la parte del récord histórico, se convirtió en la primera artista latina en romper récords de conciertos totalmente llenos de forma consecutiva en el prestigioso Auditorio Nacional de la Ciudad de México. Así como estos datos, hay tantos más curiosos alrededor de esta cantante Faye, en donde lo vamos a ir desarrollando poco a poco, porque bueno, también queda poquito ya para irnos y disfrutar de tanta música de esta gran cantante. Así que vamos a seguir escuchando música. Yo soy Cliff Ferragut, en todas partes, Pontexto 89.3. Vamos y regresamos.

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las curiosidades de tus artistas favoritos. El primer trabajo profesional en la música del DJ Calvin Harris fue producir el single de Kylie Minogue titulado In My Arms. Tenía 23 años.

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1: Ya son prácticamente, estamos pisando los 2 minutos de las 12 del mediodía. Ya me tengo que despedir, retirarme. Me encantaría seguir aquí contigo, seguir escuchando, la verdad, todos los mensajes que están llegando, porque la gente está muy contenta de que este fin de semana vienen muchas actividades de las fiestas de mayo, desde el Pride, desde Michael Bublé. Hay tantas activaciones, hay tanto panorama siempre en Puerto Vallarta. Y agradecemos, la verdad, a las más de 40.000 personas que llegan este gran fin de semana a este gran destino de Vallarta, Bahía y Banderas, para disfrutar y colocar en alto que el turismo sigue firme, estamos fuertes más que nunca, y cuando estamos unidos, siempre todo fluye muchísimo, muchísimo mejor.
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1: Sigue escuchando Wake Up, pero ya prácticamente quiero decirte gracias, sin antes darte este gran mensaje con esta canción. Hay tantas canciones de Michael Bublé que son muy buenas, muy buenas, en donde la particularidad de él es el romanticismo. Así que mira, esta canción en donde se llama Mrs. Jones, es espectacular, imagínate escucharla bajo las estrellas, en un lugar maravilloso, pero mejor escucha lo que te voy a decir para que lo tengas muy presente y que aún tienes oportunidad de adquirir tus boletos para que no lo dejes pasar. Hay tiempo todavía, porque este concierto es mañana 21.

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1: Ahora sí, me voy. Se me hace tarde hoy. Y te voy a dejar con esta canción de Mike Oldfield. Hoy estaba dedicada a mi mamá Patricia, Patita. Mi pirulita está en Santiago de Chile escuchando a través de Alexa, Exa Puerto Vallarta 89.9. Es muy fácil, le dices Alexa, Exa Puerto Vallarta 89.9 y te va a colocar en el punto exacto. Esta canción es para ti, mami. Mrs. Jones, en todas partes, Fontex 89.9. Adiós, adiós, adiós. Que les vaya muy bonito y seguimos aquí en Exa 89.9 disfrutando de buena música 24/7, todos los días, toda la semana. 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

0: Buenos días, buenos días. Muy buenos días, ¿cómo están? Hoy es miércoles 20 de mayo del año 2026, son las 6 de la mañana con 3 minutos. Me llamo Jesse Cervantes, estamos arrancando nuestro programa del día de hoy, miércoles, mitad de semana, miércoles 20 de mayo. Sean bienvenidos al programa 4228 y hoy, como todos los días, estamos felices, contentos de que nos dejes acompañarte a través de la Estación Naranja y que seamos tu compañero de al lado, valga la redundancia, en todas tus actividades. Por el dispositivo que nos estés escuchando, te mandamos un abrazo muy grande. Descarga la aplicación de XFM, ahí hay mucho contenido interesante de lo que hacemos en esta compañía. Bueno, un saludo para los que van a la chamba, los que salen de la chamba, los que están en el gimnasio, que van a la escuela, un abrazo muy, muy grande. Hoy nos va a acompañar una de las bandas emblemáticas del rock en español, pioneros del rock tapatío, ellos son Rostros Ocultos. Van a estar platicando con nosotros hoy, Rostros Ocultos, Arturo Ibarra y El Calavilla. También viene Paul Forat, que es el director de Amazon Music, que nos va a hablar sobre la canción oficial de la Selección Nacional de México, interpretada por el grupo Frontera. Como todos los días, nos van a acompañar en este programa los expertos, los colaboradores expertos que tenemos trabajando para todos ustedes. Gilberto Barrera en los espectáculos, el querido Alfonso Arturo Veraprendes, el Puma Mayor, los deportes, Tamara Vargas con las curiosidades del mundo. Y vamos a hablar de las estrellas del fútbol, del balompié, ¿ok? Así que hoy es miércoles y para la frase ganadora tenemos un paquete bien interesante. Te vas a ver a Diego Torres, fíjate, sí, manda la frase correcta. 21 de mayo en el Teatro Metropolitan. Te vas a ver a Lala Love You. 22 de mayo en el Auditorio Nacional. Y para el Café Concierto, que es mañana, te vienes al Café Concierto en el Teatro María Teresa Montoya de la Alcaldía Benito Juárez. Así que la primera palabra es concierto. La primera palabra es concierto, ¿ok? 55-79-19-59-30. Aquí vamos a empezar con una frase con la que pretendemos ponerte el switch de on y pues a darle, que es mole de olla. No te hagas pedazos para mantener a los demás completos. Ah, qué bonita frase, ¿verdad? Es que luego anda uno en la vida de todos y su vida está hecha trizas. Pero bueno, aquí arrancamos con buena música. A Pambichao llega Manuel Turizo y Maluma en XFM 6.6.
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4: Las curiosidades de tus artistas favoritos. En un principio, la balada Candle in the Wind de Elton John, que fue interpretada en el funeral de la princesa Lady Di por el cantante, estaba dedicada a la también fallecida Marilyn Monroe y que fue publicada en 1973. Y para 1997, el compositor cambió la frase Norman Jean, nombre real de la actriz, por England Rose.

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1: Bien, 8:48 a.m. Me da mucho gusto tener a Paul Forat con nosotros. Él es head de Amazon Music para América Latina. Lo conozco desde hace muy, muy buen tiempo. Un hombre de música, un creativo de la música, un productor de música, artista además. Y bueno, hoy representando a una de las plataformas más importantes de promoción y generación de música, que es Amazon Music. Paul, ¿cómo estás?
2: Y eso, feliz de verte. Ahorita que decías, hace unos ayeres nos conocemos.
1: Sí, yo, ¿no? Caray. Oye, cuéntale al público, Paul, ¿cómo está Amazon Music? ¿Cuál es la función principal en la música de Amazon Music?
2: Está muy bien Amazon Music. Estamos contentos. Llevamos casi 7 años ya ahí afuera, tratando de brindarle experiencias a los fans, acercando a los fans con los artistas. Y la verdad es que muy divertido, todo ha estado divertido. Me han dado ciertas libertades para poder crear y inventar y arriesgarnos en hacer proyectos. Nunca nos hemos considerado un servicio digital que solo tenga playlists y que puedas ir y escuchar música, sino que hay un interés genuino y profundo de conectar, de ser disruptivos, de inventar. A veces nos salen bien, a veces no nos salen tan bien, pero sí estoy muy orgulloso de poder decir que hemos hecho mucho, ¿no? Hemos creado proyectos que conectan a fans directamente con los artistas y viceversa, y nos hemos salido un poquito del cuadrado tradicional de un servicio digital. Y estamos en una etapa increíble, estamos haciendo festivales de música grandes, estamos sponsoreando esos festivales grandes como el Vive Latino, estamos creando proyectos como el City Sessions, el Amazon Music Live que hacemos con Chivas. Después de los partidos de Chivas presentamos algunos artistas muy importantes cantando ahí en vivo. Y ahora, pues este año hemos estado completamente integrados con la Selección Mexicana de Fútbol y nos trae súper contentos. Jamás pensamos poder estar de la mano con la selección y la verdad es que viviendo experiencias muy bonitas eso.
1: Oye, hablando de experiencias y de la selección, hay un tema de frontera importante, ¿no?
2: Hay un tema importantísimo, te diría. Es probablemente el proyecto más grande que hemos hecho desde Amazon y es produjimos junto a Frontera la canción oficial de la Selección Mexicana de Fútbol, y ha sido una experiencia, te juro que llevamos unos años en esto, nunca había tenido y ni había sentido esta emoción por algo que representa a todo México. Al final del día es la canción que representa a la selección y era un sueño, es decir, soñábamos con que los jugadores quisieran estar ahí involucrados y demás, y lo logramos. Hicimos un video en el que está toda la selección mexicana con Grupo Frontera, filmamos ese video juntos, que lo estrenamos ahora el viernes 22, y simplemente saber lo que eso implica y el alcance que eso tiene dentro de México y fuera de México, ¿no? Todos los mexicanos repartidos en el mundo creo que se van a identificar, se van a emocionar, y ese era el motivo. Estoy sumamente contento, la canción además le está yendo muy bien en todos lados y nada, muy contento, la verdad es que muy emocionado.
1: Y justamente uno de los temas que tocábamos en el programa es que siempre en las grandes ocasiones la selección había tenido un himno. Sí. ¿No? Sí. El equipo tricolor. Sí, hay muchísimas años, canciones. Sí, sí. Pero siempre se había identificado a la selección con él y queríamos que ahora faltaba.
2: Sí, a ver, y todo mundo tiene y saca canciones cuando existen los mundiales y demás. Lo que te puedo decir con certeza es que esta es la única canción en la que los jugadores están presentes, la única canción que la Federación Mexicana de Fútbol avala, y la vamos a presentar este viernes justamente en el partido de México contra Ghana.
1: En Puebla.
2: El medio tiempo va a ir Frontera a cantar la canción ahí al estadio. Al día siguiente Frontera tiene un concierto, que vamos a estar todos ahí, por supuesto, sí, el sábado, pero el viernes van a ir a cantar solamente la canción de la selección. Entonces, no sé, eso tú.
1: Sí, no,
2: repito,
1: no.
2: Que llevamos un tiempo ver eso, ver en medio tiempo, ver el estadio lleno, ver la selección y escuchar el tema que estás apoyando, pues la verdad es que es indescriptible.
1: Y esto, me imagino yo que a partir del viernes va a poder estar ya en la plataforma de Amazon Music.
2: Correcto. Bueno, la canción lleva
1: un
2: mucho
1: rato,
2: tiempo
1: entonces,
2: estando
1: okay.
2: en la plataforma, la pueden encontrar ahí sin duda alguna. Y el video es lo que se estrena.
1: El video es lo que se estrena.
2: El video se estrena en el canal oficial de YouTube del Grupo Frontera, el de la selección mexicana y el de Amazon.
1: Ok, perfecto.
2: Ahí lo vamos a poder
1: y en la plataforma ya está la rola,
2: sí,
1: la puedes escuchar y todo, ¿no?
2: ya llevan mucho tiempo ahí en casa la canción. Y está espectacular, la verdad es que es muy emocionante.
1: No,
2: está
1: es que bueno, Paul, me da muchísimo gusto que se hagan este tipo de experiencias, porque creo que el nombre del juego hoy para la música es toda la parte experiencial,
2: sí,
1: que mete al fan a las canciones, sí, no solamente poniéndole play, sino viviendo las
2: eso
1: canciones.
2: Eso es, a ver, la música y el fútbol han estado atados siempre, ¿no? Sí. Siempre ha habido esa conexión. Lo que queremos en Amazon es ser una suerte de micrófono, de amplificador y de conector entre esas dos, ¿no? Y por eso estamos creando todo esto.
1: No, pues qué bueno, muchas felicidades,
2: gracias,
1: Paul, y espero verte aquí más seguido, caray.
2: Pues cuando me invites, ya sabes que aquí estoy.
1: Mucho que platicar en torno a Amazon Music y a la música en
2: y
1: general.
2: A la música.
1: Claro
2: eso,
1: que sí.
2: Es lo
1: Paul,
2: que nos une.
1: Muchas gracias.
2: Gracias, Jessica.
1: Gracias querido. Por estar con nosotros. Vamos a continuar 8 de la mañana, 53 minutos.
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2: Uno de sus primeros apodos fue Dico. De pequeño lustraba zapatos. Es reconocido como uno de los mejores delanteros del fútbol de todos los tiempos, aunque llegó a jugar de portero en 4 ocasiones y es el único jugador que ha ganado 3 mundiales. Hablamos del más grande, del rey, de Edson Arantes du Nascimento, de Pelé. Nacido un 23 de octubre de 1940 en Tres Coracaos, Minas Gerais, Brasil, Edson Arantes du Nascimento, de pequeño era conocido como Dico. Siguió los pasos de su padre, exfutbolista, y en una ocasión, en el tan conocido Maracanazo, vio llorar a su padre y entonces le prometió que algún día él ganaría la Copa del Mundo. La situación económica tan difícil de su familia, Dico ayudaba a su padre ilustrando zapatos. Por ese mismo tiempo, el chico jugaba con un equipo de su localidad llamado Ameriquiña y sirvió para que Edson llegara a las ligas inferiores, aunque no tenía la aprobación de su madre, ya que Dico quería abandonar el trabajo en una fábrica de zapatos donde le pagaban $2 al día para dedicarse por completo al fútbol. Su debut ya como futbolista profesional fue un 7 de septiembre con el Santos de Brasil, donde marcaría su primer gol, y a partir de ahí la carrera de Pelé llenaría al mundo del fútbol de magia y talento.
3: Levanta para área, atención, agente de Pelé, pintó aniversario, va a marcar, tiro.
2: En su vida jugaría solo con 2 equipos, el Santos, Fútbol Club de Brasil y el Cosmos de Nueva York. Con el Santos cosechó un sinnúmero de récords que lo hicieron ser llamado el Rey. El apodo de Pelé surgió al ser fan del equipo del cual su padre era aficionado. Él tenía como portero a José Lino de Conceição, Faustino, Vilé, y el niño Edson celebraba cada tajada de Vilé. De mayor, Pelé llegó a jugar en 4 ocasiones de portero con su equipo el Santos. Jugó un total de 730 partidos, marcando 1.283 goles. Es el mayor jugador anotador en un partido con 8 goles. Jugó 107 partidos con su selección, siendo el máximo goleador con ella, con 95 tantos. Y ha sido el único futbolista en la historia en ganar 3 campeonatos del mundo. El 21 de junio de 1970 se disputaba la final del Mundial en nuestro país entre Brasil e Italia, donde el equipo amazónico terminó imponiéndose 4-1 en dicha final, y tras el júbilo del público al bajar a la cancha y abrazar a los jugadores brasileños por su victoria, muchos de ellos perdieron sus playeras en manos de la afición mexicana. Quizá la más importante fue la casaca del Rey Pelé, que nunca apareció. Y se cree que reposa como una reliquia en algún lugar de México o Brasil, y que hoy en día estima podría estar valuada en algunos millones de dólares.
4: So el Rey Pelé puts Brazil in front, 1-0.
5: Brasil, Pelé.
2: El niño humilde que se apoderó del mundo con su talento, su magia, el deportista más grande de todos los tiempos, uno de los futbolistas que ha hecho y marcado la historia de este deporte, el hombre que le dio color al fútbol, que hechizó las canchas, que le ofreció al balompié el yoga bonito, el Rey Pelé.
0: 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El significado del nombre de la banda italiana Maneskin no proviene del italiano, sino del danés Victoria De Angelis. La bajista es mitad italiana y mitad danesa, y fue la que tuvo la idea de nombrar a la banda Maneskin, que en danés significa luz de la luna o claro de luna.

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0: bueno, señores, Gilgilillo. Fíjate cómo las féminas están enloquecidas. No,
1: hombre, ¿eh? Después de esa presentación, mi Jessy.
0: Es no. Que más te mereces, pero siempre me quedo corto. Siempre Jessy, me quedo corto. Jessy,
1: buenos días a todos. Oye, ayer sucumbimos en la noche por la noticia de que el diputado Sergio Mayer ya renunció a la bancada de Morena.
0: Ándale, sí, me quedé anonadado.
1: Sí, la verdad, yo así, no pude dormir. Yo como a las 3:30 de la mañana logré conciliar el sueño porque dije... ¿Y ahora qué va a pasar con
0: él? Tuve
1: el
0: pesadillas, vi el Congreso sin él y se veía vacío. Entonces, sí, lo vi, dije, no, ¿cómo da?
1: ¿Y ahora qué va a pasar con el país?
0: ¿Qué va a pasar con las iniciativas de cultura? Sí.
1: Todo lo que había ahí alrededor.
0: Sí. O sea, lo vi, así, vacío el Congreso.
1: Aunque, pues mira, como bien dicen, aunque no esté nada escrito en la política, todo está escrito, ¿no?
0: Sí.
1: ¿Quién sabe? En una de esas, ¿qué tal que al rato se candidatea y
0: nos tenemos que ir a vivir a...
1: Sí.
0: Pues cuando,
1: exactamente, o a Guatemala, ¿no? Y es que quería ser jefe de gobierno, ¿no?
0: Ajá.
1: Quería contender, entonces, pues le dio... Es que es muy curioso porque además el fenómeno de Mayer trasciende en los medios del entretenimiento porque... Pues en Información General, como dijeron, en otras noticias, se fue Sergio Mayer. Ahora vamos al clima, ¿no? Y entonces es justamente el medio del entretenimiento el que le da vuelo a la información de que el diputado Mayer ya no está con el partido que contendió. Bueno, que ni siquiera contendió porque él es pluri, pero fueron todos los medios de espectáculos, los de chismes. Y entiendo que incluso los que luego van a cubrirlo al Congreso... Son medios de chismes, ¿no? O sea, no de política, que pues esa es como la fuente que tendría que estar detrás de él para estar rescatando declaraciones, ¿no? Y cualquier tipo de enfoque que pudiera tener él con base en la política de nuestro país, ¿no? Pero fueron ayer los medios de entretenimiento los que dieron a conocer.
0: Y al final de cuentas, ¿por qué dejó su curul?
1: No lo sé. No, la curul no la deja, él deja el partido.
0: El movimiento. ¿Verdad? Entonces el Congreso sigue igual.
1: El Congreso sigue igual.
0: No, pensé que había renunciado y todo, ¿no?
1: Sí. Le mandó hicieron pública una carta de renuncia que dice: renuncia irrevocable a la militancia y solicitud de baja del padrón. O sea que ya no esté en el padrón de Morena, ¿no? Del movimiento. Y entonces dice Sergio Mayer Bretón, por mi propio derecho, señalando como domicilio para todos los efectos legales ubicados en ya la dirección del despacho de abogados, autorizando para recibir toda clase de notificaciones el licenciado Óscar Abarca. Óscar Abarca estuvo mucho tiempo en, no sé si siga con Miguel Cantón en Basta, que mandamos un saludo al buen Oscarito. Y ya dijo, con fundamento en el artículo fulano de tal, bla, bla, bla, bla, bla, ¿no? Ya sabes, inciso C, no sé qué, vengo a presentar mi renuncia de carácter irrevocable a la militancia del Partido del Movimiento de Regeneración Nacional Morena.
0: Ay, Gil, ya me llevaba bien. Yo dije, ay, ¿cómo es que no escuché bien, Gilio? Te pido una disculpa.
1: No.
0: Yo ya
1: no.
0: Me había emocionado. Entonces, el curul lo sigue, sigue ahí, pues.
1: Sí, ahí
0: como
1: sigue.
0: Diputado independiente, entonces.
1: Como diputado independiente. Pendiente, ahí no. Sigue en el curulero.
0: Curulero. ¿No? Tendremos que esperar a ver una nueva afiliación a algún partido, ¿no?
1: Si es que decide hacerlo, ¿no?
0: A ver si no termina con Noroña, ¿verdad? De compas.
1: En el Partido de Trabajo. Ay, no, dos desgracias juntas, no creo que se puedan. Bueno, quién sabe, ¿no?
0: Hay varias juntas, Gilillo,
1: sí,
0: ¿eh?
1: Sí,
0: más
1: sí.
0: Rasca, liberás.
1: Por lo pronto, pues ayer estaban diciendo, bueno, se dio a conocer eso. Insisto, la particularidad es que fueron los medios del chisme los que estaban más preocupados por el destino de Mayer. Que pues los medios de información general. Algunos, te digo, esbozaban una sonrisa y decían, ay, ya se fue Mayer. ¿No? Y ya lo que sigue. Pero bueno, pues es el único representante de la comunidad artística que tenemos en el Congreso. Entonces,
0: no, ya,
1: pues toda la gente que ve el chisme tiene que apapacharlo. Porque, de hecho, hay una anécdota por ahí que en algún momento juntó a varios reporteros de entretenimiento. Estoy hablando hace como tres. En la legislatura pasada,
0: ajá,
1: juntó a varios reporteros de chismes. Y entonces le regaló una moneda que le dan solamente a los diputados, a varios reporteros. O sea, como un detalle, ¿no?
0: Sí.
1: No quiero decir que esté dando monedas, ni que esté dando... No. Como un detalle, una moneda institucional, por decirlo de alguna forma. Y les dijo, chicos, esta moneda va a ser su llave de entrada cuando yo sea presidente al Palacio Nacional.
0: Qué bonito.
1: No, hombre, y entonces hay muchos que...
0: Poético.
1: Que la verdad estaban viendo de qué forma la empeñaban, pero dijeron, ¿y qué tal que sí llega?
0: Y no guárdenla.
1: No, y no guárdenla, ¿no? Bueno, pusieron ahí justo junto a un póster de Solo para Mujeres para tener el kit completo de Sergio Mayer. Si es que ya alcanza
0: entonces,
1: la gran...
0: sigue en el como diputado independiente, eso, ¿no? Solo renunció a Morena.
1: Los que saben mucho más de esto lo confirmaron ayer. Fue una carta de renuncia al Movimiento de Regeneración, ¿no? A Morena, sí, que es el partido del poder actualmente. Y bueno, pues ya estaremos viendo cuáles van a ser los destinos de Sergio Mayer. En una de esas, a lo mejor dice, pues no, me quedo haciendo pues las dos funciones, ¿no? Dobleteando como artista y luego como legislador, sí, ¿no? Por un partido independiente. Ya le bajo un poquito a mi rollo, porque como que de repente Mayer se nos estaba, tenía como el síndrome de Adame, ¿no? Ya estaba poniendo contestatario y violento con todo mundo, ¿no? Y sobre todo con Gustavo Adolfo Infante, ¿no? Que sí, traía ahí su rollo. Pero bueno, pues por lo pronto ayer se dio por conocido que Sergio Mayer dejaba su partido político y que iba a hacer su carrera de manera solista. Hay que ver si una de esas, a lo mejor, los de Naranja lo absorben,
0: sí,
1: lo absorben, ¿no?
0: Sí, hay que ver,
1: sí,
0: quién.
1: Hay que ver dónde acaba. Y entonces, si ustedes tienen esa preocupación tan grande... Oye, por cierto, que me tundieron con lo de Carlos Rivera, man.
0: ¿Te tundieron, Gil y yo?
1: Sí, porque sabes que comenté que tenía su disquera, ¿no? Que sí, estaba haciendo, que estaba muy contento.
0: Sí.
1: Pero pues yo conté así, ¿no? Dijeron, ah, es que tú le tienes envidia a Carlos Rivera.
0: Es que, ¿sabes qué? Creo que eres más guapo que él. Entonces eso lleva a que te genere una especie como de envidia.
1: Un sentimiento así como para verlo con menosprecio.
0: Sí,
1: decir
0: que sí, exactamente. ¿No? Estoy más bombón.
1: Sí, pero no, hombre, morras ahí que apoyan a Carlitos, se les quiere.
0: ¡Riveristas!
1: Las riveristas.
0: Un abrazo a las riveristas, un aplauso a las riveristas, por favor. No, wow, saben que aquí se le quiere y se le respeta, sí, a mi Carlitos adorado.
1: Sí, la verdad. ¿Tú quieres sacarlos?
0: No, estoy tranquilo ahorita.
1: Sí.
0: Yo con Rivera. Ah. Con el señor Rivera.
1: Ah, bueno, menos mal. No, pero pues, no, hacen buena onda. A mí me da mucho gusto que haya sacado su sello disquero.
0: Sí, está bien.
1: Digo que su empresa, ¿no? Que sí, le eche muchas ganas, le va a ir muy bien. Conoce de la industria. Ahí sí fue muy claro. No es lo mismo... recibir pagos en quincena que empezar a pagar quincenas, ¿no?
0: Eso es diferente.
1: La perspectiva cambia y ojalá y le vaya muy bien el querido Carlos, y a todas las riveristas un abrazo muy fuerte.
0: Sí, con mucho cariño.
1: No se enojen, hombre, es con cariño.
0: Ay, Gil lo hace siempre bien noble, el Gil, o sea, siempre.
1: Ya, sale de una manera tan natural. Oye, que mi Cristian Nodal no está vendiendo boletos y ya viene la presentación de la Plaza México, mi Jessy.
0: ¿Cuánto lleva,
1: No sé, pero esos puntitos azules, ¿has visto que en redes sociales hay como una metáfora, ¿no? De los puntos azules en donde dice que cuando te metes a las páginas de la compra de boletos, de la venta de boletos, aparecen los puntos azules y que ese es un indicador de que pues no se han vendido boletos, ¿no? Que son lugares vacíos.
0: Ok.
1: Pues dicen que los puntitos azules ahí en la plaza donde se va a presentar el querido Cristian Nodal, pues son un montón. Y hay una gran preocupación porque, pues...
0: Es el torero.
1: Es la Plaza México. Pero es que también, o sea, qué necedad de Nodal. Se hubiera hecho un concierto íntimo en el Lunario y mira, ¿no? Ahí van todos sus cuates y todo. Yo estaba más preocupado por eso, hombre. El caso de Nodal es un caso complejo, ¿no? Es un caso para la araña. Y luego las broncas del nombre, de que si su papá, que si lo registró. Que me estaban diciendo un abogado de esos importantísimos, mi querido Guillermo Pous, estaba diciendo que el papá de Cristian, al renovar los derechos del nombre, estaba en su derecho, porque prácticamente él empezó, él tiene los registros porque lo hizo cuando Cristian era menor de edad. Entonces, hay una vigencia de derechos que se tiene que renovar, si no va a venir un Vival y lo renueva otra vez. Entonces, independientemente de la pugna que puedan tener al interior de la familia, si es que existe, pues es un proceso administrativo válido.
0: Pues ahí está. No. Gilillo, nos echamos en la segunda.
1: ¿Qué hacemos con Nodal, mi Jessy? Que vaya el Juego de las Estrellas o algo, ¿no?
0: Ah, estaría bueno.
1: Pues sí, mano, ¿no?
0: Sí, sería abanderado.
1: Exactamente.
0: Uno de las corriendo de carrilero.
1: Sí, puede ir vestido de cualquiera de los finalistas para que lo reciba la gente.
0: Sí.
1: De Puma o del azul.
0: ¿Del azul? Sí.
1: Sí.
0: Ya está, Gil y yo. Nos vemos en la segunda.
1: Buenos días a todos.
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1: Señoras y señores, la segunda de espectáculos con el querido Gilgilillo, el hombre espectáculo de México. Mi querido Gilgilillo, ¿qué nos cuentas?
2: Oye, ¿dónde está el ambiente caliente, mi Jessy? Es en la... en el rancho Los Tres Potrillos.
1: Ándale, Dios de mi vida, ¿qué pasó ahora con mi... Don Vince, debe estar escuchándonos del cielo.
2: Ay, Don Vince, qué falta hace Vicente.
1: Sí, wow, sí, totalmente.
2: Lo extrañamos mucho. La semana pasada presentaron en el rancho Los Tres Potrillos, un disco nuevo de Don Vicente Fernández, nuevo porque trae colaboraciones con grandes estrellas. Y agarraron clásicos y los destrozaron como el siguiente.
1: ¡No!

0: ¿Este es con Nodal?
1: Es Cristian Nodal y Don Vicente.
0: Ay, Don Vince, caray.
1: Es un clásico, ¿no?
0: Clasicazo, ¿cómo no?
1: Estábamos platicando que es probablemente uno de los últimos grandes éxitos que tuvo Don Vicente.
0: Sí.
1: ¿No?
0: Sí.
1: Con un disco producido por Joan Sebastián, en donde, ¿sabes quién tuvo una participación importantísima en ese disco? José Manuel Figueroa.
0: Ándale.
1: José Manuel le metió así con todo en la producción con el querido Joan, que también qué falta hace. Y bueno, sacaron varios temas. Esta particularmente de Estos Celos, pues, llama la atención porque la interpretación, pues, es más bravía, ¿no? Es más arriba, ¿no? No es tan platicadito, pero pues está claro que pues Don Vicente era el que dirigía sus propios discos, que decidía qué tipo de entonación iba a poner en cada una de las canciones que interpretaba. Y porque dicen que Nodal la grabó ahí mientras estaba jugando videojuegos, ¿no? Sí. Estaba ahí en el sillón, ahí aventado en el sillón, y yo te miré y ahí moviendo, ¿no? Pero bueno, pues a raíz de esto hay una controversia muy particular porque cuestionaron a Vicente Fernández Jr., que es como la voz y el promotor de este proyecto, de por qué diablos no estaban contemplados tanto Camila como Alex Fernández. Entonces, mi querido Viz tomó un avión y se fue a un programa de Telemundo.
0: ¡Ah, no!
1: Casual, ¿cómo? ¿No? Dijo, pues voy a aclararlo, ¿no? Entonces agarró un avión y se fue a Miami y fue a un programa en Telemundo en Miami y dijo lo siguiente.
2: Me vería muy mal de parte mía tener un disco con Alejandro Fernández, con Alex Fernández, con Camila, mi sobrina. Uh-huh. No nada más son ellos dos, porque también está América, mi sobrina, uh-huh, está Emiliano, está Valentina.
3: Tu hijo Ramón.
2: Está mi hijo Ramón.
4: Eso ya se habría sido un disco familiar.
2: Estoy yo, entonces. Aprendí una palabra la semana pasada que hubo un comentario, se podría tomar como nepotismo, claro, como abuso de poder. Sí están invitados en el siguiente proyecto.
4: Qué buenísimo.
2: Se les dio, incluso ellos ya.
0: Ah, pues ya estamos, ya están, para el próximo.
1: Pues si son los herederos, ¿no? O sea, sí, son los que tendrían que preservar el legado de Don Vicente. Está bien que se incluyan voces, pero pues el querido Vicente Jr. tuvo la particularidad de invitar a dos artistas que hoy atraviesan una crisis mediática muy fuerte.
0: Sí, totalmente, Gilillo. Pues si te parece la mañana desde el Café Concierto, ¿no, Gilillo?
1: Ah, mañana hay Café Concierto, qué chulada, con la gusana ciega.
0: Sí, señor.
1: ¿Cómo va a estar bien bueno, mi Jessy,
0: Invaluable va a ser que nos acompañes, no hay valor.
1: No, hombre, ahí estaremos.
0: Ahí con nosotros.
1: Ya, y además porque como ya me dijo Paquito Ánimas que va a haber café con piquete, pues yo me quedo con el café y a ti te podemos dar.
0: No, Gilillo, tranquilo, igual yo ni llego. No, no es cierto. Cierto, ahí estaremos. Mañana desde el Café Concierto. Gracias, Gilillo.
1: Buenos días a todos.
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3: La Secretaría de Salud Jalisco mantiene activa la aplicación gratuita de vacunas contra el sarampión y otros biológicos incluidos en la Cartilla Nacional de Salud. De acuerdo con la dependencia estatal, la Semana Nacional de Vacunación amplió su periodo de atención hasta el 31 de mayo del presente año. Las dosis se aplicarán en más de 600 unidades médicas distribuidas en los 125 municipios del estado. La autoridad sanitaria reiteró el llamado a revisar esquemas de vacunación y acudir a los módulos disponibles. La ubicación de los centros puede consultarse en https://dondemevacuno.salud.gob.mx o en la línea Salud Jalisco al 33 38 23 3220.
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2: 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El músico Phil Collins llegó a audicionar para ser baterista en Genesis en la casa de Peter Gabriel. Pese a llegar primero, dejó a los otros participantes que pasaran el casting. Y cuando fue su turno, ya se había memorizado todos los temas.

0: Gracias.
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0: Alfonso Arturo Veraprendes.
1: Miguel, buenos días.
0: El hombre, el individuo, el ser humano. ahí está Ponchito Vera, que me da mucho. Qué bonita chamarra traes de la Universidad Nacional Autónoma de México.
1: Está bonita, ¿va?
0: Muy bonita, ¿eh? Porque, ¿sabes qué? Esa, digo, con mucho respeto, parece ser una chamarra de la universidad.
1: Es de la universidad,
0: sí. No de los Pumas.
1: Exactamente.
0: Sí, sí, sí. Está sí, sí, hermosa sí. La...
1: Muchas gracias. Te lo agradezco mucho, Miguel. Es que es, de semana de final, ¿no? Pues uno tiene que estar ahí apoyando.
0: Oye,
1: como
0: fíjate,
1: sea.
0: Fíjate, a ti te he visto y a varios Pumas que trabajan aquí, los he visto durante toda la semana con algo alusivo al equipo.
1: Así es.
0: Cosa que no pasa con ningún Cruz Azulino.
1: No, es que, ¿sabes qué?
0: Jordi ayer venía de azul pastel y decía que ya era...
1: ¿Cómo de azul pastel?
0: No, sí, no, ya no, era no, para no. Que viniera con todo, ¿no?
1: Y aquí este
0: creo
1: señor...
0: Creo que le da pena a este hombre.
1: Híjole. Oye, ya conseguí un boleto.
0: ¿Ya?
1: Uno. Estoy feliz.
0: ¿Dónde?
1: Pues fíjate que ayer hubo una venta para lo que les llaman asociados, ¿no? Que pues es gente que vamos seguido y demás, y abonos y todo eso. Y pues hay una fila ahí terrible, pero pues un boleto conseguí.
0: Un boleto.
1: Sí, estoy feliz.
0: Vas a la final del fútbol mexicano, sí. Alfonso.
1: A la finalísima. Oye, Miguel.
0: Turo.
1: Saludando a todos. A ver, ahorita, miren... A final de cuentas, y se trata, y hay que entenderlo así, de hacer polémica por todo. Sí. Pues hay que hablar de lo previo a la final, ¿no? Mientras no se dé el partido, se habla mucho. Y ahorita hay una polémica, porque se designó para el partido de vuelta al árbitro Daniel Quintero Huitrón. A ver, él, ¿por qué está la polémica? Porque él fue el árbitro central en el partido entre los Pumas y el Cruz Azul en la fase regular, ¿no? En la cual dicen los Cruz Azulinos que benefició a Pumas, ¿no? Sobre todo por un penal. Bueno, okay. Terminando aquel encuentro,
0: ahora, sea objetivo. O sea, no que digan los Cruz Azulinos. Ajá,
1: sí, sí, sí.
0: ¿Qué dice el periodista? ¿Qué dice el comunicador? ¿Qué dice el analista?
1: Okay. A ver, yo creo.
0: ¿Fue penal o no fue penal?
1: Yo digo que sí. O sea, a ver,
0: entonces, ojo, los Cruz Azulinos
1: con el criterio, no,
0: tienen razón.
1: Mira, con el criterio que se toma en el VAR, insisto, mientras el VAR se siga revisando en cámara lenta,
0: fue
1: van
0: penal.
1: A marcar muchos penales.
0: O sea, fue penal.
1: Sí.
0: Bueno, fue penal.
1: Al concluir ese partido, Efra Juárez se acerca y lo felicita por su trabajo y le dice: ojalá pites tú. Ok, terminado el partido, le dice: qué buen trabajo, ya saben, con le pedas. Ojalá, y pites tú, qué buen trabajo. Ok. Entonces, se dice, porque hay que resaltarlo, ¿eh? Porque se dice nada más que Cruz Azul metió una queja porque ese comentario está condicionando la decisión de la comisión de arbitraje para elegirlo. Se están diciendo que Efraín y Pumas tienen que ver con que hayan elegido a ese árbitro. Pero ojo, a ver, están diciendo que Cruz Azul metió una queja, de lo cual no hay pruebas. No hay ningún documento en el cual se diga que en realidad Cruz Azul metió una queja. ¿Ok? Entonces es lo que en la figura del periodismo se le conoce como un trascendido. No, estoy viendo por todas partes y, por ejemplo, ESPN dice: fuentes consultadas por ESPN dicen que Cruz Azul metió una queja. Estoy viendo, por ejemplo, el Excelsior y dice: Cruz Azul habría, ya sabes, puesto una queja. Pues no se sabe nada, pero bueno, ahí está la polémica. Yo creo que aquí lo que pasó, mi querido Ye, porque eso sí se hace mucho. De repente ciertos directivos de diferentes clubes, y es lo que creo que pasó, sueltan estos borregazos a ciertos amigos periodistas. Bueno, lo sueltan, ¿no? Oye, vamos a meter una queja, aunque no sea cierto. ¿Para qué? Para que este periodista lo diga y obviamente esto presione al entorno. Porque en las redes sociales están duridale de que va a beneficiar a Pumas. Esto genera una presión para el árbitro Daniel Quintero Huitrón.
0: Bueno, ante ese escenario, tampoco al Pumas le convendría.
1: No, claro que no. No, entonces...
0: Porque va a estar toda la opinión pública viendo qué marca, cómo lo marca.
1: Y se equivoca, o sea, la opinión pública va a estar: ya le marcó algo a favor a Pumas, ya le marcó algo a favor a Pumas. Bueno, pero insisto, son pues cosas que se dicen antes de la final. Pues, entiendo, ¿no? Esta queja de los aficionados del Cruz Azul. Entiendo también que el medio periodístico comente tanto esto. Porque, a ver, sinceramente, yo no creo que porque Efraín Juárez le dijo buen trabajo, ojalá y pites tú. Yo, sinceramente, eso yo no lo veo mal. O sea, yo no pues digo que terminando le digas al juez, oye, qué buen trabajo, ojalá y sigas pitando.
0: A ver, desde la visión de un puma.
1: Exactamente.
0: No, que era el Cruz Azulino. No, yo no soy... Ese que ninguneas, que dices a los Cruz Azuletes.
1: No.
0: Casi les dijiste así.
1: No.
0: ¿Qué opina la afición de Cruz Azul?
1: Podemos escuchar a un aficionado de Cruz Azul.
0: Este no es aficionado de Cruz Azul, nunca se ha puesto la azul. O sea, no ha traído la camiseta azul.
1: Eso sí está gacho, ¿eh?
0: O sea, ¿cómo?
1: Le cerramos el micrófono.
0: Traigamos a un aficionado de cepa.
1: Está de negro, en serio.
0: De negro, ¿no? Sí,
1: ya de luto.
0: ¿De dónde? O sea, no tiene boleto para la final, no tiene boleto. O sea, ¿cómo? ¿Tú ya tienes tu boleto para la final?
1: Ya, Benítez.
0: ¿Tú tienes boleto para la final?
2: Del domingo ya.
0: ¿Cómo tienes?
2: Cabecera.
1: Ah, venga.
2: Ahí estaré.
1: Sí,
2: a ver, mi playera puesta, ¿eh?
0: ¿Qué?
2: ¿Te va a matar? Aunque no me quede.
0: Oye, ¿qué opinas?
2: La verdad es que...
1: Yo, la neta, a ver, ojo, yo y lo
0: sean
1: digo.
0: Sean objetivos.
1: Porque en este programa, mi querido Ye, yo intento dar opiniones lo más imparciales posibles.
0: Que con Pumas no puedes, pero...
1: Pero la neta es que yo soy de Pumas, le está diciendo a alguien que ahorita trae una chamarra de la UNAM.
0: Sí.
1: Intento ser, pero también acepto que mi juicio puede estar nublado. A ver, la pregunta, mi querido Paquito. ¿Tú crees que el hecho de que Efraín Juárez le haya dicho, buen trabajo, ojalá y pites tú? ¿Tú crees que eso haya condicionado para que lo hayan elegido?
2: La verdad es que no.
1: Ok.
2: No, creo que ha hecho un buen trabajo y creo que por encima de un Gato Ortiz o una Katia Itzel, que han tenido polémicas a lo largo de la temporada, creo que es de los que mejor ha hecho el trabajo. El comentario de Efraín no debería de influir incluso en la decisión de la comisión de arbitraje y no creo que sea así. Okay. Y también, si fue una queja de Cruz Azul, la verdad es que no.
1: Pero tú
2: no
1: crees, a ver, tú que estás muy metido con Cruz Azul, porque luego ahí te veo animando a la gente ahí en el estadio y demás. Sí, trabajas con Cruz Azul, es una realidad.
2: Sí.
1: Una pregunta, o sea, ¿tú sabes que Cruz Azul haya metido una queja o es un trascendido nada más?
2: Yo creo que es un trascendido nada más y no creo que haya metido una queja.
1: Cruz. Bueno, ahí está.
2: Como tal.
1: Ahora, ojalá.
0: Pero si van a calentar.
1: Sí, claro.
0: El juego.
1: De veras.
0: Específicamente yo voy a estar pendiente.
1: Mira, se hace mucho
2: eso. Para dónde se inclina la balanza, sí. ¿No?
1: No, claro. Y de veras que eso se hace mucho. O sea, vamos a suponer que yo soy directivo y voy a decir otro equipo, de los Gallos, ¿no? Y en eso no me gusta mucho al árbitro que designaron. Entonces yo le digo a un amigo periodista o a alguien, oye, vamos a meter una queja porque fíjate lo que pasó. Entonces este periodista, obviamente, con una fuente, se pone a decir.
2: Claro.
1: No, vamos, Cruz Azul va a meter una queja. Y de repente se da por un hecho
2: cuando
1: no es.
2: Los que se encargan de eso, ¿sí?, quizá nunca estuvieron en mente.
1: Pues sí, falta de claridad.
2: Ahora, al final...
1: Ahora, Cruz Azul no ha comunicado de manera oficial nada, Jesse, quejándose de esta designación arbitral, hay que decirlo.
0: No ha habido una queja.
1: O sea, no ha habido una comunicación, entonces...
2: Al final también no dice nada del otro mundo de Efraín al final del partido. O sea, no le dice gracias por ayudarnos.
1: No,
2: ni nada. O sea,
1: le dice buen trabajo, ojalá y pites tú.
2: Y sabiendo cómo es Efraín al final.
1: Pues claro, ahora... insisto, ojalá y ya cuando sea el partido, pues haya un buen arbitraje, que sea justo, ¿no? Y que no se hable tanto del arbitraje. Ojalá.
0: Sí, eso sería bueno, ¿eh?
2: ¿No? Ojalá que sí.
0: Ahí está.
1: Venga.
0: Señoras, señores, ¿algo más, Berita?
1: Hoy a las 10 de la mañana arranca la venta, digamos, la de Ticketmaster. Ayer lo de Mifel, algunos sí consiguieron boletos, pero fue un caos, lo del banco este. Y pues, suerte a todos.
0: Suerte a todos. Suerte
1: que consigan boletos.
0: Que Dios reparta suerte, señoras.
1: Mira, y más, ¿para qué hacer un comentario que jugaría en contra de Pumas? Deja. Pumas, con la marca Nike, nunca ha sido campeón. Ya lo vistió en dos ocasiones. O sea, vistió primero y llegó hasta una semifinal. Y luego lo dejó de vestir Nike. Y ahora que lo viste Nike, Pumas no ha sido campeón con la palomita. Para que vean que tiene que ser objetivo.
0: Ese es el objetivo verá, señoras, señores. El objetivo verá. 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Nos escuchamos en la segunda.

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1: Bien, llegó el momento de la segunda de deportes. Alfonso Arturo Veraprendes, conocido como Jürgen el Gollito Vera, el hombre, el individuo, el ser humano, el Puma mayor, más Puma, dicen, que el rector de la universidad.
2: Ah, pero ¿qué te digo, Milla? A ver, información pues importante, ¿no? Ayer el Arsenal se proclama campeón. ¿Por qué? Porque el City apenas empata contra el Bournemouth y por lo tanto el Arsenal es campeón después de 22 años.
1: Sí, hombre, me dio mucho gusto. Sí. Porque los aficionados estaban como locos, ¿verdad?
2: Sí, estaban muy, muy contentos, 22 años. También juega la final de la Champions League contra el Paris Saint-Germain, ¿no? Lo cual, pues, es un momento soñado para los aficionados Gunners. ¿Sabes quién es muy aficionado a los Gunners? El Sopitas.
1: Sí,
2: es
1: hombre.
2: Muy, muy aficionado.
1: Debe estar allá festejando, porque ya sabes que él viaja mucho.
2: Sí, viaja mucho, viaja mucho. Sí. Y ha de estar alcoholizado. Un abrazo al Sopitas y a los aficionados al Arsenal. Bueno, por otra parte, más información deportiva. Hay un tema, Jesse, con la Copa del Mundo, con la República Democrática del Congo. El Congo, pues, ahorita está... la nación, sí, como tal, bajo una alerta de salud por ébola, lo cual es muy, muy delicado. Y entonces empiezan a decir, bueno, van a venir al Mundial porque juegan en México, juegan en Guadalajara, juegan también en Houston, en Atlanta, en los Estados Unidos. Y bueno, ya Estados Unidos autoriza sin ningún problema la llegada de los jugadores del Congo. En México no hay ningún pronunciamiento, yo creo que así lo harán. Que el ébola obviamente es terrible, es una enfermedad terrible, pero no es de una transmisión, digamos, tan, lo voy a decir
1: como
2: en
1: el COVID,
2: un término,
1: ¿no?,
2: coloquial, ajá, tan sencilla la transmisión como con el COVID, ¿no? Es, uh-huh, es mucho más complicada. Y así que, bueno, pues ahí está el tema de la República Democrática de Congo, que ya tiene autorizado ir a los Estados Unidos. Santos Laguna anuncia a su nuevo entrenador, va a ser el portugués Renato Paiva. ¿Te acuerdas de él? Él estuvo en Toluca, estuvo, sí, en León. Es un buen entrenador. Vamos a ver cómo le funciona al equipo de el Santos. Por otra parte, Carlitos Alcaraz, que ha batallado mucho con las lesiones, ya se bajó de Roland Garros, que empieza,
1: sí,
2: este
1: me dio
2: fin
1: muchísima
2: de semana.
1: Pena, caray.
2: ¿Y sabes qué? Y también de Wimbledon. O sea, entonces... es muy joven, tiene un problema en la muñeca, pero pues dos grandes slams, además de muchos Masters Smith y más, se los pierde Carlitos Alcaraz. Y ahora sí, ya para finalizar, fíjate que aquí hablamos que Paco Memo Ochoa, con su edad, que llega al tri. Bueno, pues Escocia anuncia, no es su portero titular, pero va a ir a la Copa del Mundo, Craig Gordon, que tiene 43 años.
1: ¡Qué huele!
2: 43 años, fíjate nada más. Qué padre, ¿no?
1: Sí, la verdad, sí.
2: Oye, pues,
1: la pasión, la preparación y el trabajo.
2: Paquito podría ser mundialista ahorita, todavía a la edad, no, de 43 años.
3: Mira,
2: ¿no?,
3: como le metieron un gol la vez pasada.
2: Es arquero, además, dice que es arquero.
3: Es arquero, arquería.
2: No.
1: Gracias, Benita.
2: Muchas gracias.
1: Hasta el día de mañana, pásenla muy bien. Café concierto, ¿no?
2: Ah, sí, mañana estaremos ahí con muchísimo gusto.
1: El café concierto, para que mañana nos escuchen, estaremos en el Teatro María Teresa Montoya, en la Colonia del Valle, con La Gusana Ciega, los esperamos, se la van a pasar muy bien con nosotros, y ahora se quedan con Jordi Rosado, que va hasta la 1:00 p.m. junto con Manolo Fernández.
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las curiosidades de tus artistas favoritos. El primer cantante en usar un amplificador para su voz y así situarla por encima de la orquesta fue Frank Sinatra.

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1: 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Vamos a una pausa y regresamos aquí en todas partes. 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
4: Toru Iwatani tardó un año y medio en desarrollar el videojuego de Pac-Man?
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0: 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Las curiosidades de tus artistas favoritos. Antes de ser famosa, Nicki Minaj trabajó en un restaurante con

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curiosidades de tus artistas favoritos. El primer concierto internacional de la banda estadounidense Capital Cities fue en Perú. Esto porque fue una estación de radio de aquel país que encontró una canción del grupo

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las curiosidades de tus artistas favoritos. Los trajes que usaban los integrantes del dúo francés de música electrónica Daft Punk eran diseñados por Heidi Slimane, perteneciente a la firma Saint Laurent.

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0: ¿Sabías qué?
1: No es recomendable bañarte con esponjas o estropajos.
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0: las curiosidades de tus artistas favoritos. El primer nombre que llevó la banda irlandesa Tudor Cinema Club fue Life Without Rory. Con este nombre participaron en un concurso de talentos y en la red social MySpace aún existe su perfil. Bájale al estrés. 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

Las curiosidades de tus artistas favoritos. La primera canción que grabó la banda Bon Jovi no fue precisamente una de rock, sino un villancico para el disco de Navidad de la película Star Wars, llamado Christmas in the Stars, The Star Wars Album. Y la canción fue R2-D2, We Wish You a Merry Christmas.

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1: El tabaco es una planta y se usa cuando está seca.
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las curiosidades de tus artistas favoritos. La cantante Selena Gómez tiene 7 tatuajes, una nota musical en la muñeca derecha, detrás de la oreja una G de God, en la cadera la frase God who strangers me. También lleva el símbolo Om. La

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0: Las curiosidades de tus artistas favoritos. Los pasamontañas que llegan a usar en sus conciertos la banda de 21 Pilots son para que la gente

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